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3: En Pensilvania Estéreo son las 7:54 minutos.
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0: En Pensilvania Estéreo son las 8:06.
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0: En Pensilvania Estéreo son las 8:39 minutos.
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1: 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En Pensilvania Estéreo son las 8:56 minutos.
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3: Las 9 y 58 minutos.
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3: Las 10 y 59 minutos.
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2: Las 12 y un minuto.
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0: Las 12 y 32 minutos.
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0: Las 12 y 58 minutos.
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0: Las 12 y 58 minutos.
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3: La 1:57.
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0: Las 2 y 51 minutos.
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2: Las 2 y 58 minutos.
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1: Las 3 y 55 minutos. 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
5: Las 4 y 58 minutos.
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0: las 5 y 22 minutos. Hacemos una pausa
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0: 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Las 5 y 22 minutos.
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0: las 5 y 54 minutos.
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0: El ángel del Señor anunció a María,
1: y concibió por obra y gracia del Espíritu Santo.
2: Dios te salve, María. Llena eres de gracia. El Señor está contigo. Bendita eres entre todas las mujeres, y bendito es el fruto de tu vientre, Jesús.
3: Santa María, Madre de Dios, ruega por nosotros los pecadores, ahora y en la hora de nuestra muerte. Amén.
4: He aquí la esclava del Señor.
0: Hágase en mí según tu palabra.
2: Dios te salve, María. Llena eres de gracia. El Señor está contigo. Bendita eres entre todas las mujeres, y bendito es el fruto de tu vientre, Jesús.
3: Santa María, Madre de Dios, ruega por nosotros los pecadores, ahora y en la hora de nuestra muerte. Amén.
5: Y el Verbo se encarnó y se hizo hombre,
4: y habitó entre nosotros.
2: Dios te salve, María. Llena eres de gracia. El Señor está contigo. Bendita eres entre todas las mujeres, y bendito es el fruto de tu vientre, Jesús.
3: Santa María, Madre de Dios, ruega por nosotros los pecadores, ahora y en la hora de nuestra muerte. Amén.
4: Ruega por nosotros, Santa Madre de Dios,
0: para que seamos dignos de alcanzar las promesas y gracias de nuestro Señor Jesucristo. Oremos. Derrama, Señor, tu gracia en nuestros corazones, para que quienes hemos conocido el misterio de la encarnación, mediante el anuncio del ángel, por los méritos de su pasión y muerte, lleguemos a la gloria de la resurrección con Cristo nuestro Señor.
4: Amén. Amén.

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2: Las 6 y 2 minutos.
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acaba de sonar en mestizajes Águila, un bambuco sureño de la autoría del maestro Raúl Rosero Polo en la interpretación de Asael Cuesta. Vamos a tener hoy un programa muy interesante con una selección de canciones que estoy seguro que van a ser del interés de todos ustedes, nuestros queridos oyentes. A continuación los invito a disfrutar de una versión nuevecita sacada del horno de una de las canciones más icónicas de la música andina colombiana, una obra en ritmo de vals del compositor socorrano de Santander, José Alejandro Morales López, del gran José A. Morales. La versión del dueto Primavera y del trío Itinerante de Pueblito Viejo. Y lo disfrutas aquí, en Mestizajes.

Vamos a disfrutar, amigos, a continuación de la obra ganadora del concurso de obra inédita del Festival Nacional del Mono Núñez en su versión 47 del año 2021. Una canción en ritmo de bambuco, reitero, que lleva por título Para Seguir Andando, Para Seguir Andando. Una obra muy preciosa, una obra muy bien lograda, una lírica estupenda, una interpretación fantástica. Una canción en autoría, en letra y música de Astrid Álvarez. Esta obra participó por el departamento de Nariño en la muy reciente versión del Festival Nacional del Mono Núñez. Disfrutemos entonces Para Seguir Andando en ritmo de bambuco aquí en Mestizajes, obra inédita ganadora de la versión 47 del Festival Nacional del Mono Núñez.

Margarita, dueto vocal, un dueto del departamento de Boyacá, un dueto con una factura sonora increíble, impecable. Vamos a disfrutar la versión de uno de los bambucos más icónicos de la música andina colombiana contemporánea, del maestro vallecaucano Eugenio Arellano Becerra. Una canción que nos habla acerca de la necesidad que tenemos de desarmar los corazones, de buscar la paz en nuestro país. Hay que sacar al diablo. Un bambuco, entonces, de Eugenio Arellano en la interpretación de Margarita, dueto vocal.

Continuamos, amigos, en este encuentro de buenas canciones. Los invito a disfrutar a continuación de un bambuco moderno, de un bambuco contemporáneo, en la composición en letra y música de Paula Fajardo, una obra que lleva por título Arco Iris. Seguidamente de Arco Iris y también con Paula Fajardo, los quiero invitar a que disfrutemos de una versión muy íntima, de una canción preciosa, una canción de amor del maestro Álvaro Dalmar, que lleva por nombre Poema de Amor. Ambas obras, Arco Iris y Poema de Amor, en la interpretación de Paula Fajardo, que es el nombre de pila de esta gran artista de Bogotá, Paula Fa. Arco Iris y Poema de Amor, y lo disfrutas, por supuesto, aquí en Mestizajes.

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Amigos, como siempre, la invitación a que nos encontremos en redes sociales. En Facebook estamos como lanoticiacultural.com y en Twitter nuestro perfil es @radiomestizajes. Continuamos con buena música, con música que nos cuestione. Vamos a disfrutar a continuación de una canción en composición de Faber Grajales que lleva por nombre, que lleva por título Las preguntas de Juanito, en la preciosísima voz de Carolina Muñoz. Una obra que nos invita también a la reflexión, una obra pertinente para todo lo que estamos viviendo en nuestro país actualmente. Las preguntas de Juanito en Mestizajes.

en la composición de Carolina Ramos, en letra y música, en ritmo de Guabina. Los quiero invitar a disfrutar de una obra con una letra muy visceral, muy fuerte, una canción con mucha fuerza, Sin Rodilleras, Sin Rodilleras, en la interpretación de Carolina Ramos, una cantautora nacida en Neiva, en el departamento del Huila. Sin Rodilleras, con Carolina Ramos.

Amigos, acabamos de disfrutar esta canción estupenda, Sin Rodilleras, con Carolina Ramos, que los quiero invitar a disfrutar de otra obra, en la poderosa voz de Carolina Ramos. Una canción, venimos de Sanjuanero, que lleva por nombre La Mistela. Esta obra es autoría del gran maestro Jorge Villamil Cordobés. Vamos a disfrutar entonces la versión de Carolina Ramos, aquí en Mestizajes.

No vamos para allá, no, amigos. Vamos a disfrutar a continuación de una obra que hace parte de lo que se denomina el movimiento de la nueva onda, del joropo Nueva Onda. En este caso, disfrutaremos una canción que lleva por título Pasaje Triste. Pasaje Triste. Esta es una composición del maestro John Harvey Uwake, uno de los compositores jóvenes que está proponiendo nuevas maneras de cantar la música llanera, en la interpretación de la preciosísima Bárbara Silva. Pasaje Triste, entonces, del maestro John Harvey Uwake, en la interpretación de Bárbara Silva. Y lo disfrutas, por supuesto, aquí en Mestizajes.

Continuamos en el llano, amigos. Vamos a disfrutar de otra canción, también de los llanos colombo-venezolanos, de este nuevo movimiento del joropo Nueva Onda. Una canción hermosa que lleva por título Única, en la interpretación del gran Guillermo Galindo. Vamos a disfrutar el cuatro, el ritmo, no se pierde para nada la esencia de la música llanera. Es una canción que me atrevo a pensar, me atrevo a decir al aire, que entra con un nuevo estilo, que rompe un poco con ese imaginario que tenemos acerca de cómo se canta la música llanera. Disfrutemos entonces Única, en ritmo de pasaje, con Guillermo Galindo.

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Y bueno, amigos, se nos terminó el tiempo en Mestizajes. Una hora siempre pasa volando, pero es una hora que yo particularmente disfruto siempre muchísimo haciendo esta selección y, por supuesto, pues con la certeza de que me voy a encontrar con ustedes cada semana en la Radio Cultural. Vamos a disfrutar una canción que es muy interesante. Letra de William Palacio, uno de los integrantes del dueto Hato Grande, y música de Nicolás Ortiz, el director de la agrupación colombiana Illari. Vamos a disfrutar una obra que lleva por título Si he de morir esta noche. Una letra muy profunda, una música increíble, las voces de Roger Díaz, las voces de William Palacio, las voces de José Cebes, en la interpretación de la agrupación Illari. Con esta canción entonces nos despedimos y, por supuesto, amigos, los espero la próxima semana para que sigamos disfrutando de estas hermosas canciones de nuestra patria colombiana. Los acompañó Ricardo Herrera. Mestizajes, nuevas canciones, nuevos intérpretes. Si he de morir esta noche.

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4: Las 7 y 2 minutos.
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28: Hola, ¿qué tal? ¿Cómo están? Qué bueno saludarlos. Un abrazo para todos. Un placer estar de nuevo aquí en el Canasto del Eje, en este primer programa del mes de septiembre en Colombia, donde celebramos el mes del amor y de la amistad. también es una fecha muy comercial y por qué no, en esta situación difícil que vive el país por aquellos comercios, comerciantes que perdieron mucho después del terremoto, pues que sea una oportunidad como para reactivar el comercio de restaurantes, discotecas, de comprar el peluche, las flores, el regalo en este mes de amor y de la amistad. Soy Héctor Castro y con Olga Cecilia Franco, como siempre, con la dirección de John Jairo Herrera, les presentamos una edición más de información en el Canasto del Eje.
0: Hola Héctor, ¿qué tal? Y un saludo muy especial para todos nuestros amigos oyentes. Una semana más en la que llenamos este canasto con mucha información. Para mí es un verdadero gusto estar nuevamente en el Canasto del Eje, un espacio en el que reunimos las voces, las historias y las noticias que se generan en nuestros municipios. Hoy, además de nuestras secciones habituales, tendremos una entrevista con el empresario Luis Fernando Vélez, quien explica sobre cómo se desempeñan las construcciones en los terremotos, la aprobación de la ordenanza número 049, mediante la cual se institucionaliza el Festival del Pasillo Colombiano, y la invitación para los caficultores para que hoy elijan a sus representantes. Soy Olga Cecilia Franco con todos ustedes y abrimos nuestro Canasto del Eje para compartir las noticias de nuestra tierra. Bienvenidos.
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0: Iniciamos el Canasto del Eje con el periodista Juan Alberto Giraldo y el resumen de los hechos más destacados de la semana en el Eje Cafetero.
2: Hola, ¿qué tal amigos y compañeros? Un saludo muy especial para ustedes y para todos nuestros oyentes del Eje Cafetero, nuestros amigos, nuestros hermanos.
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2: Pues en noticias de la semana, las autoridades siguen avanzando con la entrega de ayudas para las familias damnificadas y gracias a las personas de buen corazón aún continúan llegando ayudas humanitarias a la región, sobre todo víveres y enseres, así como materiales de construcción para arreglar lo que se dañó y reparar las viviendas en los diferentes municipios del Eje Cafetero. De la misma manera, en los territorios se trabaja en la adecuación y arreglo de vías, tanto afectadas como las proyectadas para repavimentación o pavimentación inicial. Algunas, como las de Risaralda, donde se construyen placas huella en zonas como la vereda Pérez Alto, y en Caldas, como la Ruta del Renacimiento, Tres Puertas Alto del Paisa, Salamina La Merced, entre otras. Así nos lo cuenta Jorge Ricardo Gutiérrez, secretario de Infraestructura de Caldas.
3: En la Secretaría de Infraestructura del Departamento de Caldas seguimos trabajando sin detenernos. Mientras acompañamos la atención y recuperación del departamento después del terremoto del 10 de agosto, nuestros proyectos viales continúan avanzando. Hoy tenemos avances muy importantes en varios frentes de obra, como lo son la Ruta del Renacimiento en un 84% en los municipios de Samaná, Caldas y Nariño, Antioquia. Igualmente, la construcción de placa huella La Alemania, El Madroño, con un avance del 83.4% en el municipio de Belalcázar. Asimismo, el mejoramiento y rectificación de la carretera Tres Puertas Alto del Paisa, con un avance del 36.57% en Manizales. También el mejoramiento de la carretera Salamina La Merced ya alcanza el 30.78% de avance en el municipio de La Merced. Por último, y no menos importante, es cómo avanzan los proyectos Berlín Florencia en Samaná y Río Sucio Jardín en Río Sucio. Son obras que significan vías, más seguridad, menos tiempos de desplazamiento y mejores oportunidades para nuestras comunidades. La emergencia se atiende, pero Caldas sigue avanzando. Seguimos en territorio construyendo vías que conectan vidas.
2: La Secretaría de Desarrollo Económico y Competitividad de Risaralda acompaña en la creación de nuevas alianzas para avanzar hacia una reconstrucción que no solo permita recuperar espacios, sino que también cree oportunidades para favorecer el turismo, la economía local y el tejido social en medio del proceso de recuperación que se vive. Con el objetivo, la Fundación Santo Domingo, Tierras SOS y la Fundación Pintuco llegaron a Risaralda para conocer de primera mano las realidades de Santa Rosa de Cabal y Marsella e identificar puntos estratégicos donde puedan desarrollarse acciones de transformación urbana con impacto social, turístico y económico. Gladiver Pardo es la secretaria de Desarrollo de Risaralda.
4: En compañía de la Sociedad de Mejoras Pro Risaralda, la Fundación Santo Domingo, Corporación Tierra Santa y la Fundación Pintuco, visitamos Marsella y Santa Rosa de Cabal para conocer de primera mano las afectaciones que dejó el terremoto pero especialmente sus oportunidades y el potencial turístico que tenemos. Buscamos que cada uno de estos municipios sea seleccionado para una intervención que contribuya a su recuperación y fortalecimiento turístico, generando nuevas oportunidades para las comunidades, empresarios y emprendedores. Desde la Secretaría de Desarrollo Económico y Competitividad seguimos gestionando alianzas porque queremos convertir esta emergencia en una oportunidad para reactivar, transformar y fortalecer nuestros territorios.
2: 126 carpas han llegado al departamento del Quindío vía cooperación internacional, entregadas a instituciones educativas. Los nuevos elementos llegan a fortalecer de manera provisional las capacidades operativas de varias de las instituciones educativas más afectadas por el sismo del pasado 10 de agosto. La priorización de las sedes se hizo teniendo en cuenta el permanente trabajo de diagnóstico de la Secretaría de Educación en cuanto a las condiciones de trabajo de diagnóstico de esta secretaría, así como también de las condiciones en las cuales se deben arreglar y las que deben tener una mayor intervención. En Manizales siguen las activaciones para los comerciantes y establecimientos de comida que resultaron afectados, y ya hay 5 sitios que se han dispuesto para los comerciantes. Son Parque Ernesto Gutiérrez, Mirador de Niza, la Torre El Cable, el Bulevar de la 48 y el Parque del Observatorio Torre de Chipre. Así que todos a colaborar.
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7: Semáforo del autocuidado. Fue una actividad realizada en Supía para promover la reflexión sobre la importancia de reconocer las emociones, escuchar el cuerpo y aprender a identificar cuándo se debe hacer una pausa, pedir ayuda y cuidar del bienestar. La psicóloga de equipos básicos de salud de Supía, Sandra Valencia, explicó a través de Supía Televisión esta actividad.
10: El día de hoy nos encontramos en el parque principal de Supía, realizando una jornada de sensibilización, de autocuidado, de acuerdo al evento que tuvimos el día lunes 10 de agosto. Para toda la comunidad es de real importancia tener presente cada una de las emociones, cada uno de los procesos que se han llevado a cabo de acuerdo a este día, teniendo en cuenta cómo el nivel emocional en el que cada paciente está. Para las personas afectadas en el evento ocurrido el 10 de agosto, se pueden acercar al Hospital San Lorenzo y a cada uno de los territorios donde nosotras laboramos. Estamos en todos los territorios de SUPIA, equipos básicos de salud, conformado por un equipo interdisciplinario, conformado por trabajadora social, psicología, médico y jefe de enfermería. Es por ello que el día de hoy realizamos una actividad en el Parque Principal de SUPIA, teniendo en cuenta esta situación que ocurrió el día lunes. Como podemos evidenciar, tenemos el semáforo del autocuidado, donde estamos en atención de alerta, estamos en atención de autocuidado y estamos en atención de otro tipo de situaciones que se llevaron a cabo en el momento. Teniendo en cuenta esto, como tal realizamos la actividad con cada uno de los transeúntes que pasaron por el parque, brindándoles una actividad práctica con el dado, en donde cada uno de ellos de forma dinámica tira el dado y a partir de lo que sucedió ese día nos expresa cómo se sintió, cuáles fueron los signos de alerta, la atención y el autocuidado que recibieron ese día. Teniendo en cuenta esto, es de real importancia que algunos de los pacientes pueden tener un estrés postraumático a partir de allí. Entonces es de real importancia tener en cuenta cada una de estas emociones que se evidenciaron durante el día. Esta actividad del día de hoy está conformada por los territorios 1, 4, 5 y 6 de la parte urbana. Para acudir a estos territorios se pueden comunicar con Angie Diosa, Luisa, Fernanda y Sandra, que son las psicólogas encargadas de cada uno de los equipos conformados por trabajadora social, jefe de enfermería y médico.
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11: La Asamblea Departamental de Caldas aprobó la ordenanza número 049, mediante la cual se institucionaliza el Festival del Pasillo Colombiano como certamen de interés cultural del departamento, lo que permitirá la asignación de recursos que den continuidad a este evento de importancia nacional. Así se registró esta noticia a través de Teleaguadas.
12: Una noticia que llena de orgullo a Aguadas y que representa un paso importante para la cultura de Caldas. La Asamblea Departamental aprobó la ordenanza número 049, mediante la cual se institucionaliza el Festival Nacional del Pasillo Colombiano, evento que durante más de 3 décadas ha convertido a nuestro municipio en uno de los principales escenarios de la música andina colombiana. La iniciativa, promovida por las diputadas Viviana Zuluaga Cardona y María Isabel Gaviria Calderón, busca que el festival tenga continuidad y respaldo institucional, incorporándolo en los planes de desarrollo y en los presupuestos futuros de la Gobernación de Caldas. Esto significa avanzar hacia una mayor garantía de recursos para que este encuentro cultural pueda seguir realizándose cada año en Aguadas. La decisión también reconoce el impacto que tiene el festival más allá de la música. Durante sus diferentes ediciones, este certamen ha permitido proyectar el nombre de Aguadas y de Caldas a través de visitantes, dinamizar la economía local y fortalecer la identidad cultural alrededor de una expresión artística que hace parte del patrimonio del país. La institucionalización llega además en un año particularmente difícil para el municipio. La edición número 35 del festival, que estaba programada para agosto, tuvo que ser aplazada debido a la emergencia generada por el terremoto del pasado 10 de agosto. Sin embargo, la aprobación de esta ordenanza demuestra que aún en medio de las dificultades, el compromiso con la cultura continúa firme. Para Aguadas, esta decisión representa una oportunidad de seguir fortaleciendo un evento que nació desde la música, pero que con los años se convirtió en un punto de encuentro para artistas, investigadores, visitantes y amantes de nuestras tradiciones. El Festival Nacional del Pasillo Colombiano no solo lleva el nombre de Aguadas por todo el país, ahora cuenta también con un respaldo institucional que busca garantizar su permanencia y permitir que las futuras generaciones continúen disfrutando, interpretando y preservando esta importante expresión de la cultura colombiana.
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28: En Filadelfia siguen las campañas de salud. La profesional María Fernanda Ramírez dijo a través de Filadelfia TV sobre los proyectos que se están realizando desde el Hospital San Bernardo del municipio.
13: Un cordial saludo para la red de medios ciudadanos desde el canal Filadelfia Televisión. Nos acompaña María Fernanda Ramírez. Ella es profesional en salud pública de nuestro municipio, y ella es quien nos va a contar cuál es la campaña que se está llevando en este momento aquí en el Parque de Bolívar de nuestro municipio. Bienvenida y muchísimas gracias.
14: Bueno, muy buenas tardes. Efectivamente, estamos realizando una feria para los habitantes de calle, ¿cierto? O en riesgo de calle. Estamos realizando pruebas rápidas de ITS. También estamos haciendo pues campañas de eventos en salud pública como sífilis, VIH, SIDA. Estamos brindando pues la sensibilización sobre salud sexual y salud reproductiva. También estamos atendiendo a la población en general. Ahorita también tuvimos los niños de Cultivarte, que también se les, pues, les brindó sensibilización sobre el autocuidado. El 29 vamos a brindar, pues es una invitación para toda la comunidad en general. También vamos a estar aquí con la móvil de la ESO Hospital San Bernardo con vacunación, médico, odontología. Vamos a estar aquí para que ustedes puedan venir. Muchas gracias.
13: Muchísimas gracias a usted, profesional. Y para la Red de Medios Ciudadanos, Johnny Salazar, Canal Filadelfia Televisión.
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16: Un puesto de salud renovado en el barrio Los Andes de La Dorada permite avanzar en el fortalecimiento de su red de salud de este municipio. Durante la inauguración de este puesto de salud, el alcalde Freddy Saldaña manifestó.
17: Decir que seguimos gestionando, hoy nos esperan más de 5,000 millones de pesos en el Ministerio de Salud, gracias a la oportunidad que tuvimos de recibir al señor presidente, quien estuvo en el despacho de alcaldía, con quien presenté unos proyectos de fase 3, donde sé que el gerente tiene unas reuniones en el ministerio, con el ministerio, donde hay unos proyectos importantes que tenemos que aprovechar. En buena hora, tendremos atención especializada aquí en el puesto de salud del barrio Los Andes.
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28: En Consejitos Saludables les hablamos hoy sobre los poderes saludables que posee el kiwi.
2: En Consejitos Saludables se ha conocido que el kiwi ha servido para adelgazar. Hay una receta, dicen que comerse 15 kiwis a través de 15 días por las noches, pues ayuda, por supuesto. Esto teniendo una dieta balanceada y ayudándose con ejercicio. Pero si quieres perder peso de forma saludable, y si está buscando la forma de perder unos kilos, cuidando su alimentación, además de hacer algo de ejercicio diario, el kiwi puede ser la fruta perfecta para ello. Puede ayudarse gracias a su alto contenido de fibras y otros nutrientes. Si le gusta esta fruta, puede aprovecharla de distintas formas para bajar de peso. Por lo menos recomendable en que la tomes en zumos combinados con otras frutas y verduras que te podrán dar más beneficios para lograr el objetivo y hacerlo de forma sana. Por ello, pues le enseñamos aquí algunas recetas. Por ejemplo, el jugo de kiwi para adelgazar. Se recomienda mezclarlo con espinaca. Licuar un kiwi o dos con unas hojas de espinaca y tomarlo en las mañanas. Esto ayuda a hacer una digestión y a bajar un poco el peso. Y es que las propiedades del kiwi están relacionadas con beneficios que se tiene, por supuesto, para nuestra salud. Si se consume mucho en todo el mundo el kiwi, es porque realmente se han encontrado sus ventajas. Esta fruta es originaria de China, pero pronto llegó a otros países cercanos como Japón y la India. Pero no fue hasta que llegó a Nueva Zelanda que se le dio este nombre debido al ave que no vuela y que habita en este país, y se empezó a comercializar en Europa, momento en que se disparó la producción. Así, poco a poco, hoy en día, la podemos encontrar en todas partes. Entre los componentes nutricionales del kiwi encontramos que es rico en fibra, vitamina A, C y E, potasio, magnesio, calcio, cobre. Además, contiene en menor cantidad vitaminas del grupo B, proteínas, muy pocas grasas y carbohidratos. Debido a estos nutrientes, las propiedades del kiwi para adelgazar son que principalmente es laxante y depurativo, lo cual nos sirve para regular el tránsito intestinal y desintoxicar el organismo. Además, tiene muy pocas calorías, más o menos en 100 gramos hay unas 50 calorías, y nos hace sentirnos saciados fácilmente. Además, por el aporte elevado de vitaminas, sobre todo de la C, pues posee más cantidad que las naranjas. Entre menos complementando nuestra alimentación, con una fruta muy saludable para todo nuestro cuerpo. Por supuesto, se puede consumir este alimento directamente y solo como una pieza de fruta más en nuestra dieta diaria. Pero si queremos aprovechar al máximo sus beneficios y potenciarlos, lo mejor es tomar zumos con más ingredientes saludables. Así, en la siguiente línea, pues se recomienda el consumir el zumo de kiwi. Estos jugos pueden tomarse dos veces al día, por la mañana y a media tarde, durante 2 semanas seguidas como máximo. Pues entonces hay que descansar un par de semanas o tres para que el cuerpo se regule antes de volver a tomarlos. Es necesario que pues se preste atención a las posibles alergias alimentarias que pueda padecer. Si sabe o sospecha que alguno de los siguientes alimentos no le sienta bien, elija otro zumo. Por ejemplo, si unimos una fruta como la naranja, obtendremos un zumo que aportará todo lo que necesitamos para ayudarnos a reducir unas tallas. Las naranjas tienen pocas calorías, contienen mucha vitamina del complejo B y C y nos aporta fibras y se complementa perfecto con el kiwi. Para hacer este jugo saciante y regulador del tránsito intestinal, pues estos son los pasos: un kiwi y 2 naranjas pequeñas o una grande. Se prepara el zumo de la naranja en un vaso grande y se deja aparte. Se pela el kiwi y lo parte en trocitos o en rodajas. Se añaden los 2 ingredientes en una licuadora y se licúa bien hasta que quede bien mezclado. Se sirve en un vaso grande sin colar y se bebe directamente. Ahí están algunas de las recetas y propiedades del kiwi.
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19: ¿En ¿Sabías qué? Les contamos sobre los ensayos de la vacuna contra el ébola.
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2: Científicos han manifestado a través de la Organización Mundial de la Salud que tienen vacunas contra el ébola. El ébola es una enfermedad infecciosa grave y a menudo mortal que afecta a los seres humanos y otros primates, causada por un virus de la familia Filoviridae. ¿Cómo se transmite? En contacto directo, se contagia mediante la sangre, fluidos corporales como saliva, vómito, orina, sudor o semen, o tejidos de personas infectadas o fallecidas. Este tiene un origen animal, básicamente por el contacto con algunos de ellos infectados, principalmente murciélagos de la fruta y primates. Los síntomas principales del ébola: fiebre alta y dolor de cabeza intenso, debilidad muscular y cansancio extremo, vómitos y diarrea, hemorragias internas y externas en los casos más graves. Pero ¿qué está pasando directamente y qué informan desde la OMS? Dicen que pues se acerca el inicio de estos ensayos para 3 posibles vacunas, 2 nuevas contra el virus Bundibugyo, y se encuentran ahora en fase de ensayos de seguridad en el Reino Unido y Canadá. La Organización Mundial de la Salud también recomendó un ensayo clínico a gran escala en humanos con una vacuna contra la cepa más común, con el fin de comprobar si ofrece algunas protecciones cruzadas frente al Bundibugyo.
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2: La epidemia del ébola en República Democrática del Congo ha causado ya más de 3.000 muertes, según el último balance de las autoridades congoleñas. La epidemia, declarada oficialmente a mediados de mayo, afecta a zonas conflictivas del este y el noroeste del país. Hasta el momento, el virus ha causado 3.007 muertes y ha contagiado a 6.186 personas, con una tasa de letalidad del 48%, según las cifras publicadas por el Instituto Nacional de Salud Pública del Congo. El ébola se transmite por contacto de fluidos. La peor epidemia registrada hasta el momento dejó cerca de 2.300 muertos entre los 3.500 enfermos contabilizados entre 2018 y 2020 en el Congo. Así que esta vacuna se convierte en una solución a la vista que esperanza a quienes tienen este contagio y que pues no nos libra el resto del mundo de que llegue en algún momento a nuestro territorio. Por eso se hace indispensable, se hace bastante alentador que la Organización Mundial de la Salud informe sobre los ensayos de estas 3 posibles vacunas contra la cepa del ébola que ha matado a miles de personas.
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28: No podemos dejar de lado el evento sísmico que alteró la vida de muchos colombianos y hoy traemos en el Canasto del Eje una entrevista realizada por nuestro compañero Jorge Andrés Herrera a través de Voces FM con el empresario, también manzanareño, Luis Fernando Vélez, quien explica sobre cómo se desempeñan las construcciones en los terremotos.
0: El desempeño de las construcciones en un terremoto son algo que hay que entender muy bien. Y más que entender, hay que seguir lineamientos tan importantes como el diseño estructural. Cuando nosotros tenemos una obra de construcción, debemos tener en cuenta factores importantísimos, como es el diseño estructural. Tenemos que tener en cuenta todo lo que es la norma con la cual fue construido o construida la obra que tenemos. Y importante también la calidad de los materiales, incluyendo también el terreno donde fue construido. Estos pilares son vitales para entender un buen desempeño de la construcción que tenemos en mente o que estamos desarrollando. Y aquí es algo bien importante porque dos edificios que estén entre ellos pueden experimentar cosas muy diferentes o un comportamiento muy diferente. Y eso lo vemos es, este edificio se cayó y este no. Y aquí es donde vienen estos pilares fundamentales, porque la diferencia debe existir entre uno y el otro, de acuerdo a estos lineamientos anteriores que he nombrado. Pero no es suficiente tampoco construir con una norma de sismo resistente, sino también entender lo que estamos construyendo. ¿Sí? Para esto vienen casos muy importantes como son la buena planeación y la organización que yo llevo en mi obra. Por eso, en el concepto de prevención, el concepto de prevención en lugar de atención es fundamental y es muy importante invertir en estudios de suelos y controles de las construcciones, porque aquí es donde entendemos que es mejor prevenir que curar. Y aquí lo vemos cuando pasan estos sucesos tan lamentables como lo que vimos hace poco. Algo muy importante también dentro de lo que tiene que ver el desempeño y que está ligado a un tema de cuando yo voy a comprar una vivienda, voy a comprar una casa, voy a comprar una bodega, cualquiera que sea, yo debo tener en cuenta varios temas. O sea, yo debo preguntarme varios temas. Primero, hombre, la construcción cumple con las normas de sismorresistencia. Es importantísimo saber si existen, si el edificio se construyó de esta manera, porque toda obra en Colombia debe tener una norma de sismorresistencia. Segundo, debo tener en cuenta si tiene una licencia de construcción. ¿Sí? Si hay una licencia, debe tenerla, porque legalmente cualquier obra así lo debe tener. Importante, los planos y documentos correspondientes que correspondan realmente con lo construido. Puedo tener unos planos, pero realmente se hizo otra cosa. Eso es algo muy importante de revisar para que la obra uno pueda entender cómo se hizo y lo que realmente se diseñó y se construyó. Importante, ¿quién construyó la obra? Eso también hace parte vital y fundamental. Yo necesito saber quién fue. Si tengo que hacer alguna averiguación, me dirijo a esta persona para cualquier consulta que tenga. Otro factor importante, ¿cuándo fue construida? El año en que fue construida. Y otro factor que es bastante y creo que de los más importantes, que si ha tenido modificaciones estructurales. Muchas veces compramos una propiedad pero no sabemos si allí hubo una remodelación o un reforzamiento estructural o cualquier tipo de obra dentro de este

0: en un solo conjunto. Y debemos actuar siempre con prevención y con planeación. No comprar una propiedad así porque es bonita, porque al ojo me gustó, porque está muy bien ubicada. Debemos detallar este tipo de cosas, porque aquí es donde cambia todo y podemos encontrarnos, mire, y seguramente muchas personas de las que salieron afectadas en este terremoto han encontrado de que tal vez nunca encontraron nunca revisaron qué mejoramiento, qué se hicieron dentro de las obras. Y tal vez pues uno puede encontrar muchas respuestas a través del tiempo.
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2: Y hoy se vive el cierre de la fiesta democrática de los caficultores con el poder de la unión, frase con la que el Comité de Cafeteros ha venido promocionando su proceso de elecciones cafeteras. Una jornada que se inició esta semana con la posibilidad que los caficultores realizaran su ejercicio mediante la plataforma digital dispuesta para ello. Reiteramos la invitación que hizo la directora ejecutiva del Comité de Cafeteros de Caldas, Natalia Yepes Jaramillo.
3: Bueno, están todos muy invitados a la red de medios ciudadanos para que se vinculen al ejercicio que hacemos en el Comité de Cafeteros de Caldas, a estas elecciones cafeteras que se van a llevar de manera electrónica primero, 2 y 3 de septiembre y de manera presencial en todo el departamento de Caldas el 5 de septiembre, sábado 5 de septiembre. Muy, muy invitados ustedes a acompañarnos en este proceso tan importante para el sur de Caldas.
4: De esta manera llegamos al final de El Canasto del Eje, esta primera edición del mes de septiembre. Como siempre, los invitamos para que dentro de 8 días, a la misma hora, por la misma frecuencia, por ese dial, nos volvamos a encontrar en estas nuestras emisoras que hacen parte de la red. La dirección, como siempre, es a cargo de John Jairo Herrera. La edición estuvo a cargo de Héctor Freddy Castaño. La parte periodística de Juan Alberto Giraldo, Olga Cecilia Franco y Héctor Castro. Les deseamos una feliz semana.
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6: Las 7 y 42 minutos.
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3: Las 7 y 56 minutos.
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1: Hola.

0: Adiós, hijito.
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2: Hacemos una pausa y enseguida regresamos.
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4: Las 8 y 22 minutos.
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2: Las 9 y 3 minutos.
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0: Buenos días a todos los que nos escuchan. Estamos hoy aquí en la radio para hablar de forma sencilla, de forma amena, sobre el plan decenal de turismo de Pensilvania, que empezó a desarrollarse en el año 2025 y va hasta el año 2035. Una ruta contemplada a 10 años con el lema Dile sí a Pensilvania. Entonces queremos contarles qué vienen desarrollando como acciones los operadores turísticos que hay actualmente en el municipio, y también queremos compartir una información de manera que si en algún momento, como tenemos ejemplo en otros vecinos, municipios como Norcasia, donde el turismo se ha desarrollado de una manera ejemplar respecto de los municipios del Alto Oriente de Caldas, y si algún empresario o si algún emprendedor o una familia o un grupo de jóvenes quiere empezar a desarrollar turismo en Pensilvania, vamos hoy a compartirles algunos lineamientos de qué deben tener en cuenta para ser operadores. Vamos a aprovechar la experiencia de nuestro compañero, nuestro paisano Julián Giraldo, que se encuentra aquí en cabina para que nos ayude un poco a compartir esa información, y es probable que podamos conectar a don Hernando Buitrago, actual concejal del municipio, quien tiene un emprendimiento con la familia Buitrago Patiño que todos conocemos, que es el Hotel Campestre del Edén, en donde seguramente ya viene siendo reconocido porque es el lugar por excelencia en donde han venido llegando muchos turistas extranjeros, chilenos, argentinos, canadienses, americanos. Entonces, adelante, Julián.
1: Perfecto, Freddy, buenos días. Fernando, buenos días. Y oyentes, buenos días. Siguiendo la línea suya, Freddy, reiterale a la comunidad y reiterale a nuestros paisanos para que quien tengan emprendimientos de turismo nos acompañen, se acerquen donde el señor Freddy para que haga parte del grupo de trabajo de turismo en Pensilvania. Queremos es que todos aportemos y todos estemos juntos y le demos un desarrollo al plan decenal de turismo.
0: Que crezca. Hay un
1: Claro que
0: potencial
1: sí,
0: inmenso y
1: claro que sí.
0: necesitamos que la juventud se vincule a esta nueva
1: Perfecto.
0: oportunidad que se presenta para el municipio. Una forma de generar valor, fortalecer la economía local y generar autoempleo. Muchos hemos elegido seguir en Pensilvania, en el territorio. No es sencillo, sin embargo, vale la pena la apuesta de vivir en un lugar tranquilo, en un lugar en donde podemos compartir la belleza de nuestros escenarios naturales con los pensilvenses que por una u otra razón han tenido que irse del municipio y las personas que quieren venir a conocer este municipio que ya cuenta con unos atractivos turísticos identificados muy interesantes y también con unos productos turísticos y un paquete muy interesante que vienen ustedes organizando. Si gusta, puede contarle un poco de qué se trata eso y cuáles son los productos que venimos promocionando con apoyo de la alcaldía y con el apoyo de la Fundación AEA.
1: Perfecto, para información de todos, en ese momento en Pensilvania tenemos cuatro operadoras turísticas legalmente constituidas, ¿cierto? Con el RNT, el Registro Nacional de Turismo, tenemos a Pensilvania Travel, tenemos a Conexión 360, tenemos Viajes Arrieros y tenemos a Flora Travel. Entonces, cada operadora tiene su foco, cada operadora tiene su sello personal de trabajo, ¿cierto? Entonces, nos estamos especializando mucho en avistamiento de aves, ¿correcto? Tenemos la Ruta de la Madera, tenemos City Tour en Pensilvania, tenemos Caminata a Piamonte, Caminata a las Cascadas, queremos vincular los corregimientos como Tardeando a San Daniel, también tenemos esa ruta, estamos intentando implementar Arboleda, Pueblo Nuevo y Bolivia. Entonces, tenemos buenos paquetes turísticos acá en Pensilvania. Queremos que la comunidad nos apoye, que se vincule, que quiera conocer un poco más del tema de qué es lo que estamos haciendo los operadores turísticos acá en Pensilvania.
0: Muy importante que mencione las zonas rurales.
1: Claro, claro que sí.
0: Definitivamente están integradas. En San Daniel hay un grupo de personas que viene haciendo esfuerzos para organizarse, para ofrecer turismo
1: Freddy,
0: y conecta perfectamente con lo que es digamos, el producto turístico que
1: ¿Cómo
0: ofrecemos.
1: es que se llama el grupo que tienen en Arboleda?
0: Agroarboleda es un
1: Agroarboleda,
0: destino de
1: perfecto,
0: paz y
1: exactamente.
0: son un grupo de personas víctimas de la violencia que han venido desarrollando varios procesos de gestión para llevar beneficios a una población que ha sido tan afectada por la violencia y que aún después de tantos años de ese terrible suceso, pues no ha podido superar muchas condiciones, pero el turismo puede ser una oportunidad interesante, por eso fue nombrada como un destino de paz. Agroarboleda cuenta con su Registro Nacional de Turismo y unas personas que están haciendo unos esfuerzos en gestionar, en formarse, que es muy importante, hace parte de lo que todos quienes tengan interés deben hacer. Muy importante el bilingüismo, muy importante la formación como guías turísticos, aunque inicialmente lo venimos desarrollando con vaquianos también, personas del territorio, y con acompañamiento de personas como usted, de Judy,
1: de Jenny,
0: de Carlos,
1: de Carol Duque,
0: de Michael,
2: de
0: Jorge Henao, muchas personas en temas de avistamiento de aves, en temas de avistamiento de anfibios, en recorridos ecológicos por diferentes senderos. Y bueno, como quería introducir, va muy en la ruta de lo que del enfoque que tiene el turismo de Pensilvania, que es turismo de bienestar y naturaleza. Queremos ofrecerle a todas las personas que quieran venir a conocer este hermoso pueblo a que se desconecten de tanta tecnología, de la contaminación que hay en las ciudades, del ruido, del estrés del trabajo, de las preocupaciones, que tengan un poco de tranquilidad aquí, que puedan disfrutar de la cultura, de la gastronomía, de lo tradicional, de la arquitectura que aún se conserva.
1: Claro, Freddy, y lo chévere es que involucremos pues a toda la comunidad, ¿cierto? Con el plan decenal de turismo, eso es lo que queremos. Quien tenga un emprendimiento, las fincas, las veredas, que tengan alguna idea de negocio, de turismo, qué bueno poderse acercar acá a la alcaldía, qué bueno poderse acercar a los operadores, porque no es un grupo cerrado, tenemos un grupo abierto, dispuesto a escuchar. A escucharlos a todos, ¿cierto? Entonces, estamos muy, muy interesados en que ampliemos mucho más esa oferta turística acá en Pensilvania. Para eso, pues, necesitamos la colaboración de todos, de que quieran saber cómo es el plan decenal de turismo. Es muy interesante. 2025 a 2035, son 10 años que tenemos una hoja de ruta para que trabajemos con ese plan decenal, ¿cierto? Entonces, qué bueno que la gente se pueda involucrar.
0: Hay cuatro líneas muy bien definidas alrededor del plan decenal. La primera tiene que ver con competitividad. Y ahora hablaba de que ustedes como operadores vienen recibiendo un apoyo muy importante desde Bogotá con ProColombia, pero también a los diferentes prestadores de servicios al turista que son transportadores. Ya tuvimos una reunión con mototaxistas, fue muy amena, muy interesante. Debemos hacer una reunión con los transportadores de Jeep, es decir, con la empresa Contraman. Pero también
1: los bares, los hoteles, perfecto.
0: Administran bares, hoteles, restaurantes.
1: Toda la cadena de valor del turismo. Estamos en ese proceso.
0: Y a todos ellos debemos ofrecerles formación en temas como atención al cliente, inglés, guianza turística. O sea, no solo los guías tienen que tener esos conocimientos, sino también estas personas. Que cuando algún ciudadano extranjero haya llegado sin conectarse con un operador turístico, si le pregunta a un transportador o a alguien en un hotel o un restaurante qué hay para hacer en Pensilvania, tengan claridad.
1: Sepan dar la información, claro que sí.
0: Y también de remitirlos con los operadores turísticos formales para que se pueda desarrollar un turismo adecuado con toda la seguridad del caso y que nos haga ver bien fuera de Pensilvania y que motive a que mucha otra gente quiera venir a conocer. Otro tema tiene que ver con la sostenibilidad. Entonces, por ejemplo, el turismo, como lo hemos mencionado siempre, que se está fomentando en Pensilvania desde la administración, desde el sector privado, es un turismo que se diferencia de otros en el eje cafetero y en otros lugares del mundo y del país.
1: Perfecto.
0: Que no es masivo.
1: Claro, justamente ese era lo que le quería contar, Freddy. O sea, no queremos en Pensilvania contarles a ustedes, oyentes, de que no queremos un turismo masivo, queremos un turismo tranquilo, no queremos esa cantidad desbordado fuera de la carga, no, queremos un turismo donde todos participemos, pero no queremos que se nos vuelva un Salento, que se nos vuelva un eje cafetero que realmente ya está desbordado el turismo y no tienen control. Entonces, lo que queremos es un turismo más tranquilo, turismo de bienestar y turismo de naturaleza.
0: Otra línea que tenemos tiene que ver con la promoción. Ya seguramente muchos habitantes de Pensilvania, paisanos que siempre están atentos de lo que pasa en nuestro pueblo, han visto en las redes sociales de los operadores y de la alcaldía y de la gobernación de Caldas y de una página en especial que se tiene para promocionar el turismo desde la gobernación de Caldas, que venimos visibilizando a Pensilvania en diferentes eventos, para las exposiciones equinas, para la Semana Santa, para recorridos ecológicos, para las fiestas del hacha que están aplazadas, pero estamos atentos de poder seguir avanzando con ese tipo de eventos. El evento que viene, encuentro de primeras gestoras en el municipio, el encuentro de bandas y diferentes actividades que convocan a grandes grupos que contribuyen con el fortalecimiento de la economía local. Ahora más que nunca necesitamos seguir apoyándonos como comunidad para volver a recuperarnos, de apoyar a las personas que han perdido su infraestructura, sus bienes, que de algún modo por muchos años, por diferentes situaciones, no se han podido recuperar económicamente, y en el sector turístico hay un potencial inmenso para que podamos ayudarlos, para que podamos apoyarlos.
1: Freddy, vamos a abrir ahorita, de pronto Fernando, si la comunidad tiene alguna pregunta, al finalizar les dejamos el WhatsApp de la emisora Pensilvania Estéreo. ¿Cuál es, Fernando? ¿Cuál es el WhatsApp del? Perfecto, 311-721-0900, el WhatsApp de Pensilvania Estéreo. Para los que tengan sus dudas, nos las pueden dejar por acá en el WhatsApp, que finalizando programa les vamos a estar respondiendo.
0: Don Fernando nos dice cuando podamos conectar a don Hernando para que nos acompañe. Mientras tanto, podemos seguir con otra de las líneas. Bueno, entonces otra línea tiene que ver con el seguimiento. Tenemos que evaluar de manera constante el avance de las metas que están contempladas en el plan decenal. Hacen parte del plan de desarrollo municipal y ya se ha publicado el plan decenal en la página web de la alcaldía. Cualquier ciudadano con acceso a internet puede entrar y revisarlo. Está muy bien diseñado. De manera permanente estamos consultando ofertas de convocatorias para recursos económicos que permitan fortalecer el turismo. Don Hernando, ¿nos escucha?
2: Sí, señora.
0: Ah, qué bueno. Bienvenido, don Hernando.
1: Don Hernando, buenos días.
2: Buenos días para todos, para las personas que nos escuchan.
0: Sí, señor. Sí,
1: perfecto.
0: Qué bueno tenerlo por acá. Le contaba a Fernando que usted ya está en el Consejo Municipal y que desde allí es un aliado muy importante para apoyarnos con todo lo que tiene que ver con diferentes iniciativas. Ya el Consejo Municipal lo habíamos mencionado en algún momento, pero es importante volverlo a decir, que por unanimidad aprobó este plan decenal que estamos socializando de manera permanente, y que también por unanimidad aprobó una modificación al acuerdo por el cual se creó el Consejo Municipal de Turismo, para que fuera mucho más incluyente y pudiéramos tener invitados permanentes, ¿cierto? Si gusta don Hernando hablar un poco de ese proceso, ya que usted estuvo por muchos años también trabajando alrededor de ese tema para que el turismo realmente sea una realidad como lo es hoy en Pensilvania, pues sería muy bueno.
2: Bueno, sí, señor, claro que sí. Efectivamente, pues en este momento desde el Consejo, sin embargo, desde varios años atrás venimos trabajando, buscando que efectivamente el turismo se convierta en una alternativa económica para el municipio. Sabemos que el turismo tiene la bondad de que toca a distintos sectores. Cuando un turista llega, pues deja, digamos, sus recursos en el transporte, en los hoteles, en los restaurantes, en las artesanías, en los que cuidan carros. Entonces todo el mundo le toca algo del turismo, y lo vemos, digamos, que de manera muy evidente en el evento más grande que tenemos en el municipio, que es la exposición equina. Desde el Consejo, pues efectivamente queremos seguir apoyando para que el sector crezca, para que tenga el apoyo institucional. Como usted lo mencionó, pues ya se tuvo la aprobación hace un año del Plan Decenal de Turismo. Se viene, el municipio asignó pues enlace de turismo, que sea una persona que se encargue exclusivamente de este sector, de hacer el enlace con los distintos empresarios del sector, de coordinar los operadores. Y también hemos tenido el apoyo de la empresa privada a través de la Fundación AEA, que ha tenido con la doctora Olga Clemencia Franco. Venimos trabajando también hace cerca de 2 años. Entonces, la idea es que ese plan decenal no se nos quede en el papel, que nosotros como operadores y como empresarios, digamos, del sector de turismo, seamos los dolientes de ese plan y garanticemos que este se cumpla, aportando trabajo para que se lleve adelante y también, en cierta forma, exigiéndole a la administración de que se haga parte del plan con los recursos que se comprometió y con las actividades que debe realizar.
0: Muchas gracias, don Hernando. Sí, bueno, ya desde que ese plan fue aprobado, venimos trabajando sin pausa, con paso firme, de forma organizada, con una voluntad muy grande de parte de nuestro señor alcalde, de la Oficina de Desarrollo Económico, de la Oficina de Planeación y muchos aportes de diferentes compañeros de la alcaldía, de colaboradores que están allí. En el mercado campesino lo hemos convertido también en un escenario para visibilizar el plan decenal, para apoyar las diferentes expresiones artísticas. Cada que hay un mercado campesino hacemos esfuerzo de estar allí. En la Casa de la Cultura se cuenta con un punto de información turística y de manera permanente los operadores están haciendo esfuerzos propios también por participar en eventos a nivel regional y departamental. Por ejemplo, hubo la conmemoración de los 15 años del paisaje cultural Eje Cafetero y allí tuvimos representantes con apoyo de la alcaldía.
1: En este año también participamos en ANATO.
0: El próximo año, este año en febrero se participó en ANATO
1: Y en el
0: y
1: clúster de
0: el
1: Norcasio
0: próximo año
1: también, sí.
0: también va a haber otro evento. Es probable que con esfuerzo de los operadores se pueda ir a un evento ahora a fin de mes en Villavicencio, que es sobre turismo y naturaleza,
1: Perfecto.
0: un enfoque muy interesante, pues, que es el que se tiene aquí y por el cual los operadores deben conocer, pues, todas estas experiencias. Bueno, y quisiéramos un poco contarle a la gente que está interesada en vincularse, en formarse para ser operadores, digamos, en diversificar la oferta que se tiene en el momento, algunos aspectos puntuales de los que son necesario avanzar. Entonces, aquí con el compañerito Julián nos vamos a ir yendo de un tema al otro para que ustedes ahí vayan tomando notas, sino aquí queda la grabación. Y también los días sábado de 8 a 2 de la tarde pueden buscarme en la alcaldía y allí los atenderemos con mucho gusto. Entonces, uno de los temas principales que deben tener en cuenta quienes quieran ser operadores es la formalización y la legalidad. Ya lo había mencionado Julián ahora.
1: Perfecto, sí.
0: Contar con un registro nacional de turismo.
1: Sí, y queremos, o sea, para reiterarle, queremos que la comunidad se integre con nosotros, los operadores. Nosotros no somos un grupo cerrado, estamos con las puertas abiertas para que todos nos involucremos, el gremio de carros, de taxis, de hoteles, de restaurantes y de bares, fincas cafeteras, los que tengan emprendimientos alrededor del turismo, que sería muy interesante que se vinculen. Y claro que sí, hablando del RNT, que es el Registro Nacional de Turismo, es como la forma legal de iniciar una operación de turismo y estar registrado legalmente, ¿cierto?
0: Así es. Un tema muy importante que a veces pasamos por alto es el de bioseguridad. Probablemente todos nos conocemos aquí, somos de mucha confianza. No nos parecerá rutinario que alguien esté en un negocio y tenga gripa, bueno, pero la gente de afuera es un poco más, digamos, precavida con ese tipo de cosas. Entonces, por ejemplo, en restaurantes, en hoteles, en los medios de transporte, es muy importante, pues, todo el tema de bioseguridad,
1: El aseo, la limpieza.
0: la limpieza, cuando se preparan los alimentos, usar el tapabocas, ya es de uso muy común, ya no se ve raro. Antes uno se ponía un tapabocas y entonces creían que era que uno estaba enfermo,
1: O que tenía
0: que
1: rabia.
0: tenía alguna cosa rara, pero ya la pandemia
1: Sí,
0: nos
1: nos
0: obligó.
1: enseñó.
0: Nos,
3: Porque la enfermedad era terminal.
0: Eso. Sí, sí, sí. Nos obligó pues a usar ese protector y pues no es raro que alguien esté en la cocina o atendiendo en un restaurante y lo tenga. De hecho,
1: hay limpieza, unos, aseo.
0: De hecho, hay unos muy adecuados para eso, que son transparentes, bueno, que digamos son más estéticos, digámoslo de algún modo, porque muchas personas no quieren usarlo precisamente por eso. Pero muy importante, ¿cierto? Porque mientras yo como camarero llevo un producto alimenticio y si de pronto estoy hablando algo, pues hay probabilidad de contaminar los alimentos, ¿cierto? Entonces, en todos los lugares es muy importante eso, higiene, el aseo. Bueno, de hecho es un compromiso que tienen con la Territorial de Salud, ¿cierto? En donde también participa la Secretaría de Salud, el hospital. Es algo que nos puede ayudar a beneficiar a todos. ¿Qué mejor que para uno como cliente de un establecimiento tener la confianza de ir y saber que allí la gente es extremadamente cuidadosa con la manipulación de los alimentos? Tremendísimamente bueno y más para el turista, ¿cierto?
1: Freddy, retomando, digamos, una pregunta que nos hace Fernando, es si estamos formando a la gente o estamos instruyendo, digamos, a los señores de los carros. Ahí va el segundo punto, que sería formación del talento humano. ¿Qué se está haciendo por parte de la alcaldía o cómo se está trabajando para socializar el plan decenal y para involucrar a todo el mundo en el turismo?
0: Bueno, precisamente con los mototaxistas, es un grupo que viene en crecimiento, tuvimos una reunión muy interesante en donde establecimos unos compromisos para trabajar de manera articulada mototaxistas, operadores. Entonces, para ofrecer información clara para que ellos tengan beneficios económicos y puedan hacer parte de los procesos de formación. Con el SENA se ha venido haciendo una oferta en
1: de
0: turismo.
1: ¿De guías turísticos?
0: Algunos cursos cortos.
1: Perfecto.
0: 10 en oferta, solamente se ha desarrollado uno hasta el momento, porque recuerden que para poder desarrollar este tipo de cursos se requiere mínimo 20 personas y no siempre es fácil conseguirlos. Entonces es muy importante que la gente, ahora que ya van viendo este potencial inmenso de turismo, saquen el tiempo. Es muy importante, así sea, empezar con pequeños cursos de ir conociendo, porque
1: Freddy,
0: esto trae gran valor.
1: En ese momento la UNIOC tiene un plan de turismo, de guías de turismo y lo está implementando en Norcasia. Entonces, que sería muy interesante que los chicos que están interesados acá en Pensilvania se acerquen a la UNIOC, porque ellos están implementando primero en Norcasia, lo van a querer implementar acá en Pensilvania y obviamente acá en Pensilvania vamos a requerir de esos guías profesionales de turismo. Entonces, sería muy interesante que se acerquen a la UNIOC a preguntar con respecto a esa carrera, porque vamos a necesitar personas y también personas que sepan inglés y portugués, que es como lo esencial para comunicarnos. Español, inglés y portugués, también vamos a necesitar muchas personas y hay varios cursos por ahí rodando con idiomas, ¿cierto?
0: Así es, la UNIOC viene desarrollando una oferta de diplomados muy interesantes. Uno de ellos tiene que ver con turismo y también viene estructurando, según tengo entendido en las discusiones que hemos tenido, un técnico en guianza turística que ojalá pueda ofertarse, pues porque en toda esa zona, región del Alto Oriente, en donde tiene su zona de trabajo la UNIOC también, pues
1: hay muchos jóvenes que pueden. El plan piloto está ahí en Norcasia ya, ellos ya tienen plan piloto y queriendo implementarlo acá en Pensilvania, sería muy interesante.
0: Entonces, clave en cuanto a talento humano, bilingüismo, atención al cliente y guianza profesional, que debe ser pues en donde terminemos. Bueno, otro tema, y ya lo habíamos hablado ahora cuando hablábamos del plan decenal, y es que hay que esforzarnos en proteger el entorno natural. Entonces, esta mañana salí a trotar y allí, contigo a la quebrada del Chimborazo, en donde se ubican muchas personas a departir, a charlar, a tomarse los traguitos, pues se convirtió prácticamente en un basurero. Sí. Y así hay muchos otros lugares de nuestro municipio, la quebrada Los Jazmines. Cuando uno va para el bosque, el bosque es un lugar de puertas abiertas, a diferencia de otros lugares de la caja de compensación que tiene, como Santa Águeda, como en La Dorada, en muchos otros lugares. Este es de puertas abiertas, es el único, podría decir yo, que no cobran para entrar, y aún así la gente no está asumiendo el compromiso
1: de
0: tenerlo limpio, de cuidarlo. Exacto. Entonces uno va y encuentra recipientes de gaseosa, de todos
1: latas,
0: los productos de paquete,
1: cerveza.
0: Latas.
1: Plásticos, muchos.
0: Mucho plástico, mucha basura, papel higiénico, ahora que está muy en uso, en moda de uso, estos pañuelos Húmedos, pañuelos húmedos, entonces terrible porque
3: Pañitos
0: pañitos
3: húmedos,
0: húmedos
3: sí,
0: tiran por todos
3: perfecto.
0: lados. Entonces, señores pensilvenses, visitantes, todos quienes nos escuchan, e incluso cuando vamos hacia los corregimientos, también vemos que muchas veces las personas en las chivas van tomándose su gaseosa y cogen y tiran el recipiente a la carretera. No, ni la carretera, ni los bosques, ni ninguno de esos lugares naturales son basureros. Podemos llevarlo, guardarlo en un bolsito y luego depositarlo de manera adecuada, ¿cierto? Lo que se puede reciclar, magnífico, y hay que reciclarlo, las tapas plásticas, las botellas plásticas, incluso el plástico chillón, uno lo empaca en botellitas, las que le llamamos botellas,
3: ¿Plástico
0: llenas de
3: cómo?
0: amor, y
3: ¿Plástico
0: eso se
3: chillón?
0: recicla, se convierte luego en postes
3: Sí.
0: plásticos, en juegos infantiles, en viviendas. En la alcaldía, a través de el Recapacicla, se aprovechan, pueden traer ahí a la alcaldía las tapas plásticas, las botellas llenas, y en conjunto con empresas del sector privado y organizaciones como las Damas Rosadas, les estamos dando una disposición adecuada, y así mantenemos nuestro territorio bonito, y además
3: Y eso
0: cumplimos con
3: también es
0: una labor
3: turismo.
0: social, claro.
3: Pensilvania siempre se ha caracterizado porque tenemos cultura. Qué bueno que no perdamos esa cultura, ¿cierto? Y más esa cultura como del aseo, de la limpieza. Digamos, yo he tenido la oportunidad de viajar a varias ciudades y no tienen como esa cultura que tenemos acá en Pensilvania de reciclar. Qué bueno que eso no se pierda. Y eso también está incorporado en el turismo, que no perdamos nuestra calidad humana, nuestra cultura y nuestro aprendizado a reciclar, ¿cierto?
0: Aprovechamos este espacio aquí para felicitar a los escoitas de Servioriente, que hacen un esfuerzo inmenso en mantener nuestras zonas urbanas aseadas. Pero también ayudémosle nosotros a disminuir esa tarea, ¿cierto? Servioriente ha mejorado muchísimo en los últimos años en todo lo que tiene que ver con el manejo de los residuos, su aprovechamiento también, en alianza con otras organizaciones, incluso hasta con Corpo Caldas, incluso para recibir desechos electrónicos. Hay una problemática muy compleja con el vidrio a la cual se le sigue buscando ruta. Sin embargo, los esfuerzos son muy valiosos y dignos de resaltar. Entonces, es muy importante que nosotros lo apoyemos de la misma manera, por ejemplo, apoyar el programa Recapacicla y seguir las recomendaciones para sacar el material reciclable en los días que corresponden, no en el día tradicional en donde se desecha la basura, que saben es la que ya no se puede usar.
3: Freddy, otro tema muy interesante es salvaguardar el patrimonio cultural. Pensilvania todavía tenemos sitios antiguos que debemos de proteger, ¿cierto? Por ejemplo, el Puente Rojo sería muy interesante. Eso también está incluido en el turismo. Sería muy interesante que lo cuidemos, no lo rayemos, no lo destruyamos. Sería muy, muy interesante el Puente Rojo. ¿Qué otro patrimonio tenemos aquí en Pensilvania? Digamos, lo que tenemos en la plaza.
0: Ese es un bien de interés cultural, el Puente Rojo, pero también tenemos lo que es la parte interior de la Casa Cural, la misma iglesia, los parques en donde están las
3: El
0: diferentes,
3: Parque de la Salle, el que queda aquí en la
0: el
3: entrada
0: Parque
3: por la
0: Daniel,
3: Bogotana.
0: Parque
3: Perfecto,
0: Daniel,
3: ese es
0: donde
3: un
0: está
3: parque.
0: la estatua del padre Daniel María López. Hay mucha historia, ¿cierto? Hay toda una ruta que le llamamos la ruta de exaltación histórica, que es la plaza principal, el cementerio, el hospital, el monasterio. Todo eso es parte de lo que se dio a través de la historia por diferentes líderes cívicos, sociales y políticos de nuestro municipio y que fueron construyendo y que muchos desconocen. Entonces, parte del turismo también va a ser.

0: Bueno, otro tema muy importante, entonces, para los potenciales operadores o quienes quieran apoyarlos a ustedes también, ¿cierto? Ya hablamos de que hay un enfoque de turismo, bienestar y naturaleza, y digamos que a quienes quieran venir y articularse, entonces, pues deben alinearse con ese mismo enfoque, ¿cierto?
1: Claro,
0: Eso es muy
1: claro.
0: importante. Tenemos una marca que se ha ido
1: Sí, sí,
0: mostrando
1: sí.
0: por allí en algunas publicaciones. Todavía no hemos hecho el
1: Después vamos a hacer ese
0: lanzamiento. Vamos a hacer el
1: lanzamiento, ahí les
0: lanzamiento
1: vamos contando
0: de la
1: Pensilvania ya.
0: marca. Una marca, sí, propia para el turismo. Y un lema. Y
1: Y
0: el
1: un
0: lema
1: lema.
0: es dile sí a
1: Dile
0: Pensilvania.
1: sí a Pensilvania,
0: Entonces,
1: sí.
0: dile sí a las aves,
1: La
0: dile sí a
1: marca
0: los
1: ya la estamos
0: anfibios,
1: utilizando en.
0: en diferentes publicaciones.
1: Todavía no hemos hecho como el lanzamiento oficial que la empresa privada nos aportó con esa marca, pero Pensilvania ya cuenta con marca. Entonces ustedes van a empezar a ver esa marca en todos lados y ya van a decir, ese es Pensilvania, ¿correcto? Entonces ya
0: Así
1: contamos
0: es.
1: con marca y con eslogan, dile sí a Pensilvania, dile sí al turismo, ¿cierto?
0: Fue un esfuerzo grande de expertos en desarrollarla. Se usó inteligencia artificial, dado el volumen de información que había por revisar, digamos más de 18.000 archivos de video y fotografías, en donde, por ejemplo, también allí se revisaba qué expresiones emitían las personas frente a Pensilvania cuando venían, pues porque mucha gente viene y se toma una foto en el letrero de Pensilvania, en el bosque, en el puente, en el camino de arriería, en Pueblo Nuevo, en Arboleda,
1: Las
0: entonces, y es
1: cascadas,
0: Pensilvania.
1: claro.
0: Entonces, todo ese trabajo de revisar esa información buscó generarle la identidad que conserva ese logo y ese lema, ¿cierto? Entonces, la idea es que podamos seguir desarrollando una estrategia de marketing territorial que pueda visibilizar a Pensilvania en cualquier lugar del mundo.
1: Para los que nos están acompañando en la transmisión de Facebook, ya voy a mostrarles por acá la marca, como se ve de interesante. Entonces, para los que nos están viendo en Facebook, creo que ahí está enfocado, ¿cierto, Fernando? Perfecto, mire, ahí
0: Ahí
1: ustedes pueden ver la marca Pensilvania. Es esta, ¿cierto? Esta va a ser la marca que tenemos acá en Pensilvania. Vamos a ver si de pronto no nos da un reflejo, pero ahí está.
0: una cosa muy importante alrededor de la marca. Los operadores turísticos tienen autorización ya para usarla. Es decir, que no está abierta que cualquiera coge y lo copie a internet o lo ponga por allá con una foto de
1: No se
0: inteligencia
1: puede
0: artificial. No.
1: todavía.
0: Deben acercarse a la alcaldía para poder firmar esa autorización. Es una marca que está protegida con derechos de autor, ¿sí? Entonces tiene además un manual de identidad, cómo se deben manejar los colores, las posiciones en en las publicaciones. Entonces, cómo se ubica en un pendón, cómo se ubica en en un video para Facebook, cómo se ubica en un video para Instagram, cómo se ubica en todo lo que tiene que ver en difusión en redes sociales y en publicaciones, ¿sí? Entonces, digamos, no es como un tema de egoísmo ni nada, sino es para poder garantizar que
1: Proteger.
0: efectivamente se use de forma adecuada. Entonces, en este
1: Exactamente.
0: momento solo tiene autorizado su uso el municipio de Pensilvania, quien es el dueño de la marca, y los operadores turísticos que han firmado los acuerdos para comprometerse con su uso adecuado y con el manual de identidad. Eso es importante, es organización, porque es algo que nos va a hacer destacar como municipio. Seguramente luego podremos integrarlo a diferentes productos de otros ciudadanos de Pensilvania, como los emprendedores que están llegando al mercado campesino, ¿cierto? Bueno,
1: Y
0: hablemos
1: los
0: de
1: emprendedores que tenemos en Pasiflora también son muy interesantes, ¿cierto? Todo eso es turismo
0: ese
1: y eso
0: grupo
1: es
0: de
1: apoyo a la
0: asociados
1: comunidad.
0: que
1: Sí.
0: están allí, que además también están articulados a lo que venimos haciendo desde el Plan Decenal de Turismo. Hacen parte fundamental de nuestra apuesta, los emprendedores. Bueno, frente al tema de información y seguridad turística, con el policía de turismo, nuestro amigo Rueda, se
1: Tenemos
0: viene a...
1: policía de turismo acá que es encargado como toda esa parte legal de los operadores y de la cadena de valor del turismo. Entonces, también quien quiera información o tenga alguna duda con algún documento,
0: Con él
1: tenemos
0: se
1: al
0: puede.
1: policía Jorge Rueda, ¿cierto?
0: Sí, señor.
1: Tenemos al policía Jorge Rueda acá en Pensilvania que es exclusivamente para temas turísticos acá en Pensilvania. Entonces, la preparación que está teniendo Pensilvania para recibir ese turismo

0: Estamos trabajando bastante fuerte para brindarle a toda la comunidad ese soporte y esas garantías que se requiere en el momento de traer personas extrañas a nuestro pueblo,
1: Sí,
0: ¿cierto?
1: así es. Con la policía tenemos información y seguridad turística. Entonces, por ejemplo, no es extraño para muchos porque ya se han hecho muchas jornadas desde el año pasado. Él mismo ha estado allí. En algún momento nuestra compañerita Valentina Franco también lo acompañó. Es una estrategia que se llama para prevenir delitos contra la explotación sexual y comercial de
0: Y
1: menores, se
0: adolescentes,
1: llama
0: sí.
1: la EXNA, en contextos de turismo, ¿cierto? Seguramente han escuchado noticias, eso es muy común en Antioquia, en Medellín principalmente, en Envigado, El Poblado, ¿cierto? Viene mucha gente, principalmente turistas estadounidenses, para buscar eso, ¿sí? Entonces no podemos permitir, tenemos que cuidar mucho a nuestros adolescentes, a nuestros hijos, a nuestra familia, para evitar caer en eso. Y bueno, en los hoteles. Ya ellos conocen cuál es la reglamentación y las implicaciones legales que tiene permitir ese tipo de situaciones. Entonces, todos a proteger a nuestros adolescentes, a nuestros jóvenes y sobre todo a fomentar un turismo diferente, que es lo que queremos presentar en Pensilvania. Y bueno, y el otro tema de seguridad es pues que en Pensilvania un turista extranjero puede andar desprevenido por cualquier lado porque no le van a jalar el bolso, no le van a robar el celular, ¿cierto? Si se le quedó en una mesa por despistado, por ahí tomando un tinto, entonces alguien va y lo llama y le dice, señor, le grita pues o lo mandan a la emisora o lo publican en los grupos de movilidad, vea, se encontró un celular en tal lado, encontraron tales llaves, todavía
0: Sí.
1: afortunadamente en nuestro pueblo pues se dan esas situaciones.
0: Todavía
1: Y
0: conservamos esa tranquilidad, ¿cierto?
1: así es, un esfuerzo grande que estamos haciendo para mejorar el tema de información y escuchen muy bien, y es que tenemos que implementar un sistema de información turística de manera que sepamos de dónde vienen los turistas y cuántos vienen y a desarrollar qué tipo de actividades. Eso pues como estadística para mejorar las ofertas que se tienen en los productos turísticos, ¿cierto? Y en los paquetes que se ofrecen.
0: Señor.
1: Pero por el otro lado, para que pueda visibilizarse realmente el municipio de Pensilvania como una oferta turística a nivel regional, nacional e internacional. Si eso no lo hacemos de esa manera organizada, entonces no vamos a figurar en ningún lado. Y lo que
0: Y se nos
1: necesitamos es
0: vuelve una
1: que
0: melcocha con el desorden,
1: y,
0: ¿cierto?
1: se,
0: Y lo
1: no,
0: que
1: y, y
0: queremos
1: lo que
0: es...
1: necesitamos es que nos vean bien organizados como venimos haciéndolo gracias al apoyo de la Fundación AEA, del alcalde Jesús Iván Ospina Tortúa, de nuestro secretario de Planeación Alejandro Urrea, de Diego Ramírez, de muchas personas, de nuestros compañeros que siguen esforzándose en que el turismo realmente se convierta en esa apuesta de fortalecimiento de la economía local y que es pues como la apuesta del plan de desarrollo y del mismo plan de Senal. Bolivia, por ejemplo, está muy entusiasmado, o sea, ya tienen una iniciativa que quiere convertirse en un escenario turístico encima del Coliseo. E igual que nosotros tenemos a nuestro Cerro Piamonte y nuestro Cerro La Cruz, ellos quieren tener allá un lugar de peregrinación en donde también pueda montarse en la parte alta unos kioscos o caspetes para que los fines de semana, cuando haya un puente o una
0: Freddy, palabra
1: actividad en
0: graciosa, esos caspetes,
1: particular,
0: ¿cierto?
1: sí.
0: Lo de
1: Bueno,
0: Esa palabra
1: kioscos.
0: es... No, no, pero es muy tradicional, es muy de nosotros, Fernando,
1: Sí,
0: ¿cierto? Esa palabra
1: una
0: caspetes...
1: tiendita, sí.
2: La gente en la región paisa es muy, muy
1: Así es.
2: popular. Buenos días, amigos.
1: Entonces, que le
2: Pero
1: puedan
2: ese
1: vender allá la
2: caspete suena como una cosa muy
1: mazamorrita, ¿cierto? Sí.
2: básica.
1: Que le puedan vender allá la mazamorrita, que le puedan vender el chorizo tradicional, la arepita con queso, las comidas rápidas, si también lo
2: Calentado el
1: prefieren,
2: desayuno.
1: el sancocho. Y pues además es el turismo para muchos de los que lo practican en el municipio de Pensilvania y que salen, tienen el gusto, la oportunidad de salir, saben que además es extremadamente saludable. Entonces, lo que se busca ya en Bolivia con esa iniciativa que están trabajando algunos de los paisanos allá que son muy organizados, es que también sea un escenario para que los adultos mayores que son muy devotos también puedan tener esa posibilidad de hacer una actividad física, ¿cierto? Que se articula muy bien en las acciones que también se desarrollan con la Secretaría de Deporte de manera permanente en todo el municipio y que también tienen que ver con acciones de la Secretaría de Salud, de la promoción de espacios para
0: Freddy,
1: tener una vida
0: yo
1: saludable.
0: tengo una duda, ya que queremos que la comunidad se vincule, participe con nosotros quien tiene un emprendimiento, quien tiene en torno a la cadena de valor del turismo, ¿qué deben de hacer? ¿A quién tienen que buscar? ¿Cuál es el soporte que le brindamos a ellos o cómo deben hacer para que la comunidad se vincule con nosotros? Y como le digo, no es un grupo cerrado. Nosotros queremos que toda la comunidad participe, tanto zona urbana como zona rural, queremos que se involucren con nosotros. Entonces, esa persona que tiene ese emprendimiento, ¿qué debe de hacer, Freddy? ¿Cómo nos debe de contactar?
1: Contactarse con nosotros en la alcaldía, sábado de 8 a 2 de la tarde, o a mi número telefónico, que es 322-311-6986. En Pensilvania tenemos una oferta de apoyo a los emprendedores tremendos. Acabaron de ver que se entregaron los reconocimientos formales por montos casi hasta de 50 millones de pesos a dos emprendedores.
0: Por el SENA.
1: Fundación AEA y Alcaldía de Pensilvania.
0: Excelente.
1: Y entonces nosotros lo que hacemos es, de acuerdo con el emprendimiento, orientarlo hacia qué institución de buscar el apoyo o la asesoría para mejorar esa idea de negocio. Entonces, si es con el SENA, si es con la Fundación ASESCO, que viene con unas iniciativas de formación y de apalancamiento en temas de emprendimiento muy interesantes, o si se puede directamente con la alcaldía, o si definitivamente requiere como otro tipo de apoyo especializado, nosotros lo podemos orientar en ese sentido, desde la Oficina de Desarrollo Perfecto. Económico, Social y Ambiental, en el tercer piso de la alcaldía.
0: Freddy, en ese orden de ideas, si nosotros no conseguimos llegar a toda la comunidad, sería muy interesante que tengan la iniciativa también y nos busquen, porque sabes que a mí no me invitaron, a mí no me dijeron. Es muy interesante que la comunidad también quiera participar, no esperar que nosotros lleguemos, porque muchas veces tenemos tanto trabajo y tanta cosa para hacer que sería bueno que la comunidad diga, vea, estoy aquí, quiero participar, ¿qué debo de hacer? Quiero ser visible para el turismo de Pensilvania. Entonces, la recomendación, y no me canso de decirlo, queremos que todos participen, queremos que todos nos involucremos en el turismo. Queremos. Ah, bueno, vea, muy bien. Muchas gracias, Fernando, ahí por la recomendación, que después no diga que no les avisamos.
1: Sí.
0: Perfecto, sí, sí.
1: Como hemos mencionado, es abierto, el plan decenal es público, está en la página web de la alcaldía.
0: Está, claro.
1: Podemos enviarla también si nos lo solicitan por WhatsApp. Don Hernando quiere intervenir nuevamente. ¿Podemos conectarlo, no?
3: Sí,
1: por favor. Que bien pueda, don Hernando.
0: Don Hernando, bien
1: el
0: pueda.
1: El micrófono está abierto. Estamos al aire.
4: Bueno, antes de que terminen, no, pues yo quisiera destacar por un lado el trabajo de todos los operadores turísticos, de Julián, de Judy Marcela, de Paula, de Carol Duque, de Paula García, pues para no dejarla sin apellido, personas que vienen trabajando ya varios años. Este es un trabajo pues que es muy satisfactorio ver que cada vez tenemos más cosas para mostrar. A la emisora pues ya no es la primera vez que asistimos y cada vez que llegamos tenemos más cosas para contar. Este es un trabajo grande que obviamente al principio es más duro moverlo, pero llegará el momento que va a coger muchísimo impulso.
0: Nos
4: entonces,
0: va a dar
4: destacar,
0: frutos.
4: Destacar el trabajo de ellos porque hacen unos esfuerzos en dedicar tiempo, en invertir para asistir a eventos, para asistir a ferias. Destacar que a pesar de que en este momento ninguno vive esta actividad, pues no han sido firmes en seguir adelante, entonces eso es muy importante. Por otro lado, lo que mencionaba Freddy del tema de la formalidad, decirle a la gente que no le tengan miedo a eso, porque normalmente la gente le tiene pereza y miedo a todo el tema de documentación, porque creen que está asociado a impuestos y cosas, entonces no. Los que necesiten asesoría para crear el Registro Nacional de Turismo, es
0: Cámara
4: muy importante pertenecer a esas entidades, porque pues estar agremiados, pertenecer a algo, pues es importante, porque igual como uno paga algo, también tiene la posibilidad de acceder a recursos, a capacitaciones, entonces también las personas que lo requieran, creo que desde cualquiera de nosotros estamos dispuestos a apoyarlos en la generación del registro, es algo que realmente es muy sencillo. Y finalmente, pues no, invitarlos a que sigamos adelante, a que la emisora también nos tenga las puertas abiertas, porque con seguridad cada que lleguemos vamos a tener más cosas para contar.
1: Bueno, muchas gracias, don Hernando, a usted por su apoyo de siempre a través de el Hotel Campestre del Edén y ahora en el Consejo, porque digamos la gestión para que los operadores estuvieran allí recientemente fue muy valiosa, dado que ellos son actores fundamentales de la política de nuestro municipio y es fundamental que entiendan hacia dónde va el turismo. Que también ellos propongan, el plan decenal está construido, sin embargo también está abierto a que con los años se pueda ir actualizando porque se van dando cambios en el contexto del turismo a nivel mundial, entonces pues son bienvenidas todas las recomendaciones y consejos que quieran ofrecernos para mejorar. Toda nuestra intención es hacer las cosas bien y por eso lo hacemos desde la alcaldía y con el apoyo del sector privado y por eso estamos trabajando con estos cuatro operadores que están formalizados y nuevamente la invitación a quienes jóvenes que quieran digamos vincularse con todo este proceso
0: turismo, sí.
1: De turismo lo hagan y que cuando vean esas convocatorias a caminatas, a Piamonte, a las cascadas, a Morrón. Hombre, motívense, miren, está tan bueno este tema de turismo en Pensilvania que gran parte de la oferta que se tiene muchas veces es incluso gratuita. Entonces, pues vinculémonos. Y también cuando los operadores, digamos, promocionen sus productos, ustedes van a encontrar que los precios realmente son muy favorables.
0: Son accesibles.
1: Son muy
0: no
1: accesibles.
0: Son
1: entonces,
0: tan altos.
1: No tengan temor de pensar que es que un operador le va a cobrar pues un poco de plata por acompañarlo. No, estén con la tranquilidad y la seguridad de que es un precio adecuado y que además les va a dar, digamos, una garantía de que van a poder estar bien. Uno no debe ir a un sitio sin contar con un operador y hacemos un llamado de atención también. Esto ya lo hablamos con los propietarios de los predios de las cascadas de la Arenera. Ellos no quieren que se restrinja el acceso a esas cascadas, pero sí es muy importante que quienes quieran ir a conocer ese sitio allá vayan acompañados por personas que conozcan, porque definitivamente es un sitio que no es para cualquiera. Digamos, para personas adultas o adultos mayores, lo ideal es que solamente puedan ir hasta la primera cascada, pero la segunda y tercera son de un esfuerzo mayor. Tiene riesgos, se requieren equipos para ascenso en alturas, acompañamiento de guías especializados, entonces no es recomendable. Los bomberos nos hicieron también esta recomendación porque son ellos quienes les ha tocado en muchas ocasiones ir a buscar personas perdidas allá. Afortunadamente nadie ha tenido un accidente de gravedad allá, pero puede suceder. Entonces, por favor, seamos conscientes, no dejemos que la gente se vaya por allá sin estar acompañada con personas que conozcan, porque es un sitio que no tiene las condiciones de seguridad adecuadas para el desarrollo de una actividad turística.
0: Perfecto, entonces, no siendo más, agradecerle a todos, a Fernando, a Pensilvania Estéreo, y yo siempre he querido, Fernando, ¿cómo es que manda uno a comerciales? ¿Cómo dice uno? Bueno, entonces vamos a comerciales, ¿sí vio?
1: Nos vamos para el caspete.
0: El sueño. Nos vamos para el caspete comerciales. Muchísimas gracias a todos y los esperamos por aquí pues en Pensilvania Estéreo. Vamos a comerciales. Fernando, gracias. Comunidad, muchas gracias.
1: Gracias.
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5: Las 9:59.
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3: Las 10 y 14 minutos.
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2: Las 10 y 24 minutos.
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14: Las 10 y 53 minutos.
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3: Las 11 y 24 minutos.
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10: Las 11 y 54 minutos.
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4: Hola, ¿qué tal? ¿Cómo están, amigos? Qué bueno saludarlos. Qué feliz estoy siempre de poderme comunicar con ustedes. Este espacio que quiero tanto se llama Mundo Música porque primero nos encanta la música, ¿no? Creo yo, a la mayoría que escuchamos radio, nos gusta la música, a unos más que otros, pero está la oportunidad de conocer nuevas canciones. Nunca vamos a desconocer esos clásicos, esos temas que nos han acompañado para entretenernos, para ponernos a bailar, para ponernos tristes o contentos. Y es bueno también conocer nuevas canciones. De eso se trata esta hora que estaremos dedicando exclusivamente a esas nuevas canciones que salen a las plataformas, a las emisoras, a los servicios de streaming para esta semana.
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4: Gracias a las emisoras que hacen parte de esta red de medios de todo el eje cafetero, que me permiten este espacio, me abren dentro de su parrilla de programación este huequito para estar con ustedes. Esta es la semana número 29 de Mundo Música.
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4: El rapero, cantante y productor discográfico puertorriqueño Wisin dio inicio a sus clases con el lanzamiento oficial de su nuevo álbum de estudio llamado La Universidad del Perreo. Un nuevo álbum que regresa a las raíces del reggaetón, creado en Puerto Rico y rinde homenaje a los sonidos, artistas y códigos que sentaron las bases de un movimiento que posteriormente conquistaría el mundo, dice el comunicado. Los puertorriqueños Stevie Queen, Don Chesina, Justin y Randy, Jory Boy, Franco el Gorila, Trevor Clan, junto al mexicano El Bogueto, son algunos de los artistas que colaboran, incluidos artistas de la nueva generación como el colombiano Capo, que a propósito nos presenta esto que se llama Muévelo pa' mí. Lo nuevo de Wisin de su Universidad del Perreo con el colombiano Capo.

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1: Bajémosle un poco el tono al ritmo con este gran cantautor tolimense. Hablo de Santiago Cruz, que nos presenta oficialmente su nueva canción llamada Sigo en Pie, este más reciente sencillo promocional de su álbum Fragmentos, su undécimo álbum de estudio, que saldrá el próximo 16 de septiembre. Compuesto en 2021 junto a la cantautora dominicana Kobe Quintana, la canción nació en la pospandemia y hoy se consolida como una proclama de esperanza y superación personal ante las adversidades cotidianas. La canción inicia con un arreglo de guitarra de tempo vivo que evoluciona paulatinamente hacia una marcha festiva, con un coro enfocado en la preservación. La composición invita a recuperar el impulso frente a los tropiezos. El impacto del tema es tal que da nombre a la nueva gira internacional del artista, la cual abarcará más de 30 fechas confirmadas en este año. El lanzamiento de Sigo en Pie trasciende el ámbito cultural al incorporar un componente de responsabilidad social. En alianza con la Asociación de Bancos de Alimentos de Colombia, el artista anunció que la totalidad de los recursos generados por la difusión digital de la canción durante sus primeros 6 meses será donado para damnificados de la coyuntura nacional. Siempre romántico, siempre con una letra significativa, Santiago Cruz y Sigo en Pie.
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2: Para eso nos encontramos cada 8 días para presentar música nueva. Llega el momento del paisa Nampa Básico, tal vez el rapero más importante de Colombia. Hoy nos presenta Mi Amor. Esta es una canción que surge de una sorprendente colaboración internacional entre el colombiano y el famoso DJ estadounidense Steve Aoki. La fusión de estas letras románticas y la sensibilidad del rap con los potentes ritmos de la música electrónica. De esta manera, es una fusión que estoy seguro que les va a gustar. Nampa Básico y el DJ de origen norteamericano, que recientemente también hizo una canción con Gracie, que es un éxito, Steve Aoki, nos presenta esto que se llama Mi Amor, y es otro lanzamiento hoy en Mundo Música.
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1: Una artista muy reconocido de, no sé, esa nueva camada, aunque pues ya lo conocemos desde hace algún tiempo, pero no le quita lo joven que es. Hoy está lanzando canción, estoy hablando de Camilo Echeverry. Camilo nos presenta El Árbol. Es el primer sencillo de su próximo álbum de estudio, Para Cuando Sean Mayores, así se llamará. La canción ya está disponible, por supuesto, la escucharemos en unos segundos. La historia de este nuevo sencillo, El Árbol, parte de una pregunta sencilla, pero difícil de responder. ¿Qué haríamos si supiéramos que un momento será la última vez que lo viviremos? Desde esa idea, Camilo construyó una canción sobre la costumbre de vivir con afán y no detenerse a disfrutar las cosas que ocurren en el día a día. El artista ha hablado sobre esos recuerdos que solo se entienden con el paso del tiempo. El último abrazo a una persona querida, la última vez con los amigos del colegio o la última vez que se montó en la bicicleta de su infancia. Esta reflexión atraviesa toda la canción y plantea la importancia de reconocer el valor de cada momento mientras está ocurriendo. Musicalmente, el artista utiliza el género del pop como base para desarrollar esta nueva historia. En la canción también aparece la nostalgia por haber dejado atrás algunas experiencias de la infancia y el deseo de recuperar esa capacidad de detenerse y disfrutar el momento, detenerse y disfrutar el día a día. Para Cuando Sean Mayores, el álbum saldrá el próximo 9 de septiembre. Por supuesto, lo tendremos acá. Por el momento, Camilo nos presenta El Árbol.
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1: Ahora vámonos para el sur del continente, donde surgió, diría yo, hace muchos años, la tendencia de lo que conocemos hoy como el rock en español. Los argentinos, sin duda alguna, son promotores de eso, y de esa auge pues salieron muchas agrupaciones, entre ellas estas que estaremos repasando hoy, ya veteranos, se ven viejos, ya todos abuelos seguramente. Estoy hablando de Los Decadentes y Los Caligaris, que traen una versión. La canción forma parte del proyecto conjunto llamado La Fórmula Perfecta. Incluye este mash con fragmentos de Kilómetros, Loco y Un Poco Loco. Los Auténticos Decadentes y Los Caligaris lanzan una nueva versión de Te Quiero Tanto, el clásico de Sergio Denis, como parte de su proyecto conjunto. Los Auténticos Caligaris, La Fórmula Perfecta. La canción llega después de la primera fecha de la gira conjunta realizada en Argentina. La reinterpretación conserva la melodía original, pero la lleva hacia el sonido festivo que caracteriza a las dos bandas. Además, suma un mashup que conecta fragmentos de las canciones Kilómetros, Loco y también Un Poco Loco de Sergio Denis. La elección no fue azarosa. Te Quiero Tanto trascendió la discografía de Denis para instalarse también en las tribunas de fútbol, donde su melodía fue adaptada en distintos cánticos a lo largo de los años. Ellos son Los Auténticos Decadentes y Los Caligaris desde Argentina. Seguro muchos recordarán eso que se llama Te Quiero Tanto.

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1: Mundo Música con novedades de todos los ritmos. Bueno, trato de que haya mucha variedad en los ritmos y más aún si son ritmos que hacen parte de nuestras emisoras casi en su totalidad, ¿no? Como la música popular. Y estoy seguro que esta artista la queremos mucho en la región. Carismática, siempre muestra alegría, siempre es muy dada a su gente. Estoy hablando de Doña Franci, la voz popular de América, que hoy nos presenta La Más Fina. Es el sencillo más reciente de la cantante colombiana. El tema fue lanzado hoy. Esta producción musical fue concebida como un homenaje especial a las mujeres caballistas y apasionadas por el mundo de los equinos. La canción mantiene la esencia del género del despecho y el estilo característico que ha posicionado a la artista nacida en Guacarí como una de las máximas exponentes del género. Suena bien, bien dirigida, como lo dice la nota, a las mujeres que les gusta montar a caballo. Esto se llama La Más Fina. Ella es Franci en Mundo Música.

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1: Una banda muy reconocida en Bogotá especialmente, pero que tiene su espacio muy ganado también en Colombia, lanza canción hoy. Se trata de Doctor Crápula. Su éxito más importante es El Pibe de Mi Barrio, ¿no? Que lo recordamos mucho. Esta banda del rock del país y Latinoamérica regresa con su nuevo sencillo. Se llama Infinito Paralelo. Con más de 25 años de trayectoria haciendo reflexionar y bailar al continente, la agrupación presentó su nueva canción. Narra la historia de una pareja con una profunda conexión amorosa que, tras cruzarse en el camino, anhelan encontrarse para estar juntos en un mismo tiempo y espacio. Mario Muñoz, vocalista de Doctor Crápula, contó de dónde vino esa inspiración. No es exactamente una vivencia personal, sino una idea nacida de la creación colectiva de la banda. Es básicamente lo que podría hacer un amor imposible o un amor a destiempo, que anhela consolidarse y volverse un infinito paralelo. Es una analogía del tiempo al espacio, explicó Mario, vocalista de la agrupación. Tras explorar la grabación de sus producciones anteriores en diferentes estudios fuera de Colombia, donde concibieron su álbum Arte de Resistencia, Doctor Crápula sintió la necesidad de volver a Bogotá. Este regreso busca reconectar con la ciudad que los vio nacer y con el público que los ha acompañado a lo largo de su carrera. Infinito Paralelo está de regreso, Doctor Crápula.
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1: Hay ocasiones donde uno necesita decidir entre una cosa u otra. Eso le pasó a Yandel, pero él dijo, no, pues tengo dos canciones para sacar. Pues saquemos las dos, ¿no? Eso hizo precisamente y resolvió el dilema, decidió trasladarse directamente a sus seguidores. El puertorriqueño compartió adelantos de DND y cuál es la necesidad en sus redes sociales y lanzó una pregunta bastante sencilla. ¿Cuál debía publicar? La respuesta definitiva ha sido todavía mejor para sus fans. No he elegido ninguna porque he estrenado las dos. El doble lanzamiento muestra dos caras diferentes, aunque perfectamente reconocibles, de un artista que lleva años moviéndose con comodidad entre el reggaetón más melódico y los sonidos urbanos. Por un lado, DND recupera al Yandel más desafiante, concentrado en defender su posición central del género y recordar todo lo que ha conseguido durante su carrera. Por otro lado está ¿cuál es la necesidad? Se mueve hacia un terreno más sensual y directo, con una letra centrada en esa persona capaz de ocupar todos los pensamientos. Wisin ya lanzó su canción, su álbum, y lo escuchamos hace un rato. Ahora está Yandel con estas dos canciones. Primero escuchemos ¿cuál es la necesidad? Seguidamente DND aquí, por supuesto, en esto que llamamos Mundo Música.
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1: Artista colombiana de esa nueva generación de baladistas o de cantante de pop, Ella Taubert continúa su viaje musical confiando en el amor, creyendo en la intensidad y demostrando que por mucho que te hayan roto el corazón, se puede continuar fantaseando con la ilusión de estar enamorado. Oficialmente suya la canción que inaugura nuestra Lover Era, sentir demasiado, fantasear, ser dramáticos de vez en cuando, enamorarnos y volvernos a enamorar, nunca se sintió tan bien porque, bueno, soy una romántica sin remedio, se define la propia artista que invita a todos sus fans a sentir la vida con la misma ilusión que ella misma hace en la actualidad. Después de tantas canciones y corazones rotos, este Lover Girl todavía cree en el amor bonito, escribe Ella en la publicación que presenta el tema a través de las redes sociales. Esta es la nueva canción entonces de la bogotana Ella Taubert y No Tengo Remedio.
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1: Maysak, el artista, compositor y una de las voces más versátiles dentro de la nueva generación urbana, presenta Casi Algo, en colaboración con el puertorriqueño Jay Wheeler. El sencillo parte de una premisa muy humana. Duele más un casi algo que cualquier ex, porque ese dolor se alimenta de la idealización y la incertidumbre. El tema habla de

0: 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Aquí está este gran compositor y claro cantante Maysac y Jay Willing, Casi Algo.
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1: Son muchas las canciones que salen cada semana. Trato de hacer una selección de esas más destacadas, sobre todo de los artistas más destacados, como es el caso de El Bendito. Bless regresa en una colaboración con Anuael AA. Durante la gira El Peor Hombre del Mundo, que está haciendo por Latinoamérica, nos hace el lanzamiento de esta canción precisamente, llamada Katkana Cocoa, una colaboración junto al puertorriqueño Anuel AA. La canción se estrena hoy, promete consolidar la relación artística y personal entre ambos exponentes del género urbano. A través de publicaciones en Instagram y su canal de difusión, Bless compartió fragmentos del tema grabados durante su estancia en Punta Cana, República Dominicana, junto a Anuel. Katkana Cocoa es el tema entonces con el que regresa a sonar en las plataformas y en nuestras radios. La alianza entre El Bendito y Anuel AA no es nueva. Es preciso mencionar que ambos artistas ya han trabajado juntos en otros sencillos como Mírame Remix y Deportivo. Además de los lanzamientos musicales, han manifestado públicamente su admiración mutua y una amistad que trasciende el estudio de grabación. Pues para los amantes de

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1: Don Teto es una de esas bandas tradicionales de Colombia, de Bogotá. Don Teto, la banda de rock integrada por Diego Pulecio, Carlos León Gómez, Jaime Valderrama y Jaime Medina, fue formada en el año 2003. Están ya en sus más de 25 años. Pues hoy están presentando una nueva canción. Don Teto, esto se llama Madrid.

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1: Ya saben que esas canciones quedan disponibles dentro de la programación de estas nuestras emisoras que transmiten este programa. Cuando quieran las pueden pedir, ahí están listas ellos para hacerlas sonar si ustedes así lo quieren. Gracias a ellos, a los directores, coordinadores de estas emisoras que hacen parte de la red de medios del Eje Cafetero, por permitirme cada semana comunicarme con ustedes.
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1: Esta fue la semana número 29 de Mundo Música de este 2026, el primer episodio de este mes de septiembre. Nos escuchamos la próxima semana en un nuevo
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5: Las 12 y 57 minutos.
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17: Esta semana en Colombia Hits tenemos un top 10 que tiene algo muy particular. Todas estas canciones llevan exactamente 33 semanas dentro del top 100 del 2026. Son casi 8 meses de permanencia, pero con historias completamente diferentes.
18: Hay canciones premiadas, récords internacionales, fenómenos virales y temas que terminaron convirtiéndose en parte de la conversación musical del año. Así que vamos a descubrir cuáles son esas canciones que se niegan a salir del ranking. Empezamos nuestro especial de las canciones con mayor permanencia en el Top 100 de Colombia Hits con BL y Obi on the Drones. Mi Refe tiene un detalle interesante. Fue presentada como el cierre de una trilogía que BL había construido con Frente al Mar e I Miss You. Y además llegó al número 1 en los 40 España. En Colombia Hits tiene 33 semanas y más de 90 millones de impactos.
17: Y hay otro dato. Mi Refe también estuvo nominado en los Premios Juventud 2025 en la categoría de Afrodeat Latino del Año. Es decir, no fue solamente una canción que funcionó en plataformas. También empezó a ser reconocida dentro de la conversación internacional del género.
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0: En la casilla 9 aparece Luis Alberto Posada con Mal Amor. Y aquí tenemos puro ADN de la música popular. Una historia de despecho, pero desde el cierre y no desde la súplica. Esa canción que convierte una ruptura en una declaración de dignidad. En Colombia Hits, 33 semanas y 117,1 millones de impactos. Así suena Mal Amor en Colombia Hits.
1: 9, casilla número 9. 9, top 10.

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1: BL vuelve al conteo con No Tiene Sentido, una canción que habla de esa conexión que permanece incluso cuando dos personas ya están tomando caminos diferentes. La producción hace parte de Borondo, su álbum debut de 20 canciones donde el artista amplió su sonido entre lo urbano, los ritmos afro y las influencias caribeñas. Con 33 semanas en el Top 100 de Colombia Hits y más de 160 millones de impactos, los dejamos con No Tiene Sentido.
0: Casilla 8.

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1: En la casilla 7 aparece por tercera ocasión Belé y Top Diesel, también de Borondó. Aquí Belé cambia la nostalgia por una energía mucho más juguetona, atracción, coqueteo y en esa tensión de intentar no enamorarse. La producción estuvo a cargo de Casta y el tema forma parte de su primer álbum de estudio. 33 semanas y 176.000,4 millones de impactos. Los dejamos con Top Diesel en Colombia Hits.

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1: Llegamos a una canción que tiene mucho más detrás de sus iniciales. Debí tirar más fotos es una reflexión sobre la nostalgia, las fotografías y esos momentos que uno quisiera haber guardado mejor. Pero además hizo algo enorme, puso la plena puertorriqueña en el centro del pop urbano contemporáneo. Así suena Debí tirar más fotos en Colombia Hits.
0: Esta es la casilla número 6.

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Antes de entrar oficialmente al top 10, hacemos una parada en México con Fuerza Régida y Marlboro Rojo. La canción forma parte del universo de los corridos tumbados y en una muestra de cómo este movimiento sigue cruzando fronteras y encontrando espacio en las emisoras colombianas. Lleva 33 semanas en Colombia Hits y 17.6 millones de impactos. Los dejamos con Fuerza Régida y Marlboro Rojo en Colombia Hits.

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1: En la casilla número 5 regresa Bad Bunny. Cambia el reggaetón por una salsa con baile inolvidable. Y la apuesta terminó haciendo historia. Se convirtió en la primera salsa en llegar al top 5 del Billboard Hot 100, alcanzando el número 2. Una canción que llevó un sonido tradicional puertorriqueño a una audiencia global. Con 33 semanas y más de 231 millones de impactos, los dejamos con Baile Inolvidable en Colombia Hits.
2: 5, número 5.
0: Esta es la casilla número 5. 5.

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1: Y nos vamos para la casilla número 4 con la canción La Plena. La canción mezcló Afrobeat por Latino, pero su recorrido no se quedó en la música. Un baile publicado por Belé ayudó a convertirla en un fenómeno de TikTok. Es el ejemplo perfecto de cómo una canción puede saltar de las plataformas a las redes y después a la radio. 33 semanas y 260.2 millones de impactos. Así suena La Plena en Colombia Hits.
0: ¡Cuatro! Canción número 4.

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1: César, cada vez estamos más cerca de saber cuál es la canción con mayor permanencia en el Top 100 de Colombia Hits. Pero antes llega nuestra segunda mención especial y es para Herencia de Grandes con Ya Borracho.
2: Otro corrido que demuestra la fuerza que ha tomado la música mexicana en Colombia durante este año. También alcanza 33 semanas dentro del Top 100 y 36,2 millones de impactos. Y ahora sí, empieza nuestro Top 10.
1: Esto es Ya Borracho en Colombia Hits.

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1: César, llegamos al podio con Jason Jiménez y Destino Final, una canción que terminó teniendo un peso especial dentro de la música popular colombiana.
2: Y además llegó con un reconocimiento. En los premios Nuestra Tierra 2026, Destino Final ganó Mejor Canción Popular. Mientras Jason Jiménez también recibió el premio de Mejor Artista Popular, la canción interpretada junto a Luis Alfonso suma en Colombia Hits 33 semanas y 265.000,8 millones de impactos. Así suena Destino Final en Colombia Hits.
0: 3. Esta es la casilla número 3.

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1: Regresamos en la casilla 2. Esta semana, la segunda posición más alta de este especial dedicada a las canciones con mayor permanencia en el Top 100 de Colombia Hits es para Ryan Castro y Capo, con Gasta con la Villa.
2: Y el nombre tiene una historia bastante literal. Nació de una finca de Ryan Castro que él y Capo convirtieron en un punto de encuentro con sus amigos. De ahí salió la canción que después llegó al número 1 de Billboard Latin Airplay. En Colombia Hits tiene 33 semanas y más de 605 millones de impactos. Así suena La Villa de Ryan Castro y Capo en Colombia Hits.
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0: Y llegamos al número uno de esta selección con Grupo Firme y El Beneficio de la Duda. Lo interesante es que la canción nació de una búsqueda diferente. Según Edwin Cass, quería mostrar una faceta más seria e introspectiva del grupo y encontró esa historia en una composición de Josh Favela. César, a veces los mejores palazos, como suele decirse en la industria, surgen sin previo aviso y esta canción es un ejemplo de ello.
1: Así es, Jenny. En esta ocasión la apuesta por algo diferente funcionó y llegó con premios. El Beneficio de la Duda ganó Mejor Canción de Banda, Música Mexicana en los Premios Juventud 2025. Y en Colombia, el tema también hizo historia en convertirse en el número uno del grupo Firme.

0: En Colombia, hoy completa 33 semanas y 651,3 millones de impactos.
1: Cerramos el ranking de este especial dedicado a las canciones que en lo corrido de 2026 llevan más semanas en el Top 100 de Colombia Hits. Esto es El Beneficio de la Duda. 3, 2, 1.
2: Presentamos la canción número 1 en Colombia Hits, casilla número 1.
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1: 10 canciones, 10 historias y una cifra que las ponen en el mismo lugar. 33 semanas dentro del Top 100 de Colombia Hits.
2: Algunas llegaron con premios, otra con récords. Otras simplemente encontraron la fórmula para quedarse. Y eso también es un hits, permanecer. Esto fue Colombia Hits. Nos escuchamos la próxima semana con más música, datos y, por supuesto, más de Colombia Hits.
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8: La 1:55.
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16: Hola, ¿qué tal? Soy Armando Plata con los Global Hits en la primera semana de septiembre de 2026 en Iberoamérica y el mundo, con artistas de Argentina, Estados Unidos, México, Filipinas, España, Países Bajos, Colombia, Noruega, Francia, Estados Unidos. Comienza nuestro informe semanal con la canción que escribe un capítulo único en la historia de la música. Choosing Texas de Ella Langley, 20 semanas en el primer lugar del Hot 100 de Billboard. La canción no festiva con el reinado más largo en 68 años que lleva ese listado. Además de liderar el mercado gringo, es número 2 de los 200 álbumes de mayor venta mundial según Billboard Global y es top 3 de los mercados en Europa. En redes es uno de los 5 temas digitales de mayor reproducción en el planeta. Choosing Texas en la primera semana de septiembre de 2026 recibe 22 certificados de platino por sus ventas internacionales y gana la portada de Global Hits 612.

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2: Yuridia inicia una nueva etapa en el regional mexicano y ratifica su estatus como la máxima exponente femenina del género. Eres mi nada, la paradoja de llamar nada a esa persona que sigue ocupando todos los pensamientos. Un tremendo palazo que funde elementos de mariachi con sabor de banda. Completa 3 semanas en el primer lugar de Monitor Latino en México a comienzos de septiembre de 2026.

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1: Malas noticias para el sexteto estadounidense Cat's Eye. La filipina Sofía tiene problemas mentales y la suiza Manon se recupera de un esguince en el tobillo. Pero a pesar de todos estos problemas, Cat's Eye llena estadios y arenas como cuarteto. Su nuevo global hit se titula Animal. Está coescrito y producido por el británico Ed Sheeran, quien confiesa ser uno de sus más fieles seguidores. Animal aparece en A-Charts como el mayor ascenso mundial en la primera semana de septiembre de 2026.

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2: Escucha atentamente los acordes de esta canción de Noah Kahan llamada Stick Season. Pues el equipo de Noah Kahan contactó a los representantes de la cantante estadounidense Stella Lefty, argumentando que la melodía de su éxito Boston suena muy parecido a Stick Season. Stella Lefty le admitió a la revista Vanity Fair que cuando ella escribió el tema, literalmente no estaba pensando en nada. Pero, para evitar conflictos, añadió oficialmente a Noah como coautor de esta canción llamada Boston. Stella Lefty con esta mezcla de country pop e indie rock llamada Boston en la primera semana de septiembre de 2026 es viral en TikTok y por dos semanas consecutivas número 2 en el Hot 100 de Billboard en Estados Unidos.

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1: Karol G de nuevo sorprende con un proyecto fresco alternativo al lado de los españoles Jude Line y Rusowski. Bye Now de Karol G alcanza el número uno del top 50 global de Spotify. El día de su estreno fue el más escuchado a nivel mundial en la misma plataforma. En la primera semana de septiembre de 2026 aterriza directamente en el número uno del Hot Latin Songs de Billboard en la Unión Americana. Es un fenómeno orgánico internacional a nivel de redes y es
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1: Un joven guitarrista y compositor de ascendencia puertorriqueña y dominicana es la sensación del verano boreal con... Talk to You, colaboración entre el dúo holandés de House Another y el cantante guitarrista John Anthony Rodríguez, artísticamente conocido como 54 Ultra. Suma 210 millones de reproducciones en Spotify. Número uno de la radio Dance Global. Y séptimo tema más rotado en 3.000 estaciones del planeta según Top 40 Charts en la primera semana de septiembre de 2026.

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1: Este éxito del año 2011, 15 años después, es la canción del verano global y de Estados Unidos en TikTok. Katy Perry con The One That I Got Away, balada melancólica que resurge impulsada por la nostalgia. Gana la corona de TikTok tras musicalizar más de 42 millones de videos y acumular más de 55 mil millones de reproducciones durante el verano. Está inspirada en Joe Scruben, con quien Katy Perry tuvo un intenso romance en el año 2008. En la primera semana de septiembre de 2026, el número 4 global de Spotify.

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1: El afro rosa evoluciona con Capo hacia temas que reflejan respeto y amor.

Capo con Reina, Criminal, pegajosa fusión de afrobeat, ritmos urbanos y reggaetón. Transmite emociones cotidianas desde una perspectiva de sensualidad, respeto y admiración femenina. Forma parte del tour por si alguien nos escucha. En la primera semana de septiembre de 2026, nuevo número uno de Colombia, según la data publicada por Monitor Latino.

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1: Pasa de ser un desconocido a uno de los nombres más buscados mundialmente en Shazam. Bad Times de Imo Angel, un himno definitivo del Deep House, fue lanzado originalmente en marzo y simboliza el proceso de enfrentar la adversidad y salir más fuerte de ella. Con un sonido atmosférico logra gran viralidad en plataformas de videos cortos e Instagram. Es el mejor debut digital de iTunes en septiembre de 2026.

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2: Rompe las barreras lingüísticas del francés con un ritmo hipnótico que mezcla el ambiente de un club con la cultura congoleña. Pile con el rapero francés Mova Dijo, un himno de celebración y mensaje de victoria ante la adversidad. Así el rapero francés festeja su triunfo y se pregunta, ¿dónde están los detractores que pensaban que no lograría éxito? Pile retrata la clásica opulencia de la vida nocturna parisina. En septiembre de 2026 completa 6 semanas como número 1 de Top 40 Charts en Francia.

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1: Los Ángeles Azules reciben un reconocimiento histórico con la inauguración de su propia plaza en Los Ángeles, California. La banda que lleva la cumbia al estilo mexicano desde Iztapalapa se une a la estrella argentina Tini con Pael, un tema que genera especulaciones sobre posibles dedicatorias a exparejas de la artista argentina. En la primera semana de septiembre de 2026 está muy caliente en las encuestas de Monitor Latino Argentina, Uruguay y Bolivia.

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1: Max McNow, 25 años, autodidacta. Pasa de cantar en las calles de Los Ángeles, California, a rechazar una oferta de American Idol y hacer su carrera a su manera. If you could take me there to the night that you left, all the night I'd be running after you. If you could take me Max McNow con Take Me Back, un tema sincero pleno de brumosa nostalgia producido al lado del DJ de Noruega Kygo. Max surge de la cochada del country crossover que inunda el planeta. Es el mayor ascenso de la escena EDM mundial según Global Dance Charts en la primera semana de septiembre de 2026.

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1: Dos canciones del DJ de Francia, Hugel, dominan el panorama internacional al finalizar el verano boreal 2026. La primera es...

Jamaican Bam Bam, un Latin House tribal que interpone el icónico reggae dancehall de Sister Nancy. Tiene un impresionante aumento de rotación radial a nivel mundial según Top 40 Charts.

Jamaica Bam Bam es la cuarta canción más popular del planeta en septiembre de 2026. Pero el tema que domina por completo es esta otra de Hugel. Moving to the Sun, Hugel con I'm an Angel y la diva del house, Ultra Nate. En la primera semana de septiembre de 2026, primer puesto digital mundial de iTunes. Número uno de Top 40 Charts en Rusia y 14 naciones más. Número uno de Global Dance Charts y Top de Global Hits 612.

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5: Las 2 y 50 minutos.
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7: Las 3 y 25 minutos.
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10: Las 3 y 55 minutos.
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2: Las 4 y 25 minutos.
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5: Las 4 y 55 minutos.
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2: Las 5 y 28 minutos.
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0: En Pensilvania Estéreo son las 5:38 minutos.
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0: En Pensilvania Estéreo son las 5:49 minutos.
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1: 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En Pensilvania Estéreo son las 6:06.
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2: En Pensilvania Estéreo son las 6:20 minutos.

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10: En Pensilvania Estéreo son las 6:26 minutos.
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2: Señor, tú eres justo, tus mandamientos son rectos. Trata con misericordia a tu siervo. En el nombre del Padre, y del Hijo, y del Espíritu Santo. La gracia de nuestro Señor Jesucristo, el amor del Padre y la comunión del Espíritu Santo estén con todos ustedes. Hermanos, celebramos la Eucaristía en las vísperas del domingo. Oramos por las intenciones de la Iglesia Universal. También nos presentamos todos nosotros delante del altar del Señor con nuestras intenciones y necesidades. Especialmente oramos por el eterno descanso de José Alberto, María Patricia Ríos Cardona y José Roberto Ríos Martínez, uniéndonos a las intenciones de su familia. Y también en la Santa Misa oramos por todos los que participaron en el retiro espiritual de este día en la Casa de Encuentros, como preparación a nuestras fiestas patronales. Oramos por cerca de 100 personas que estuvieron en la casa, en oración, en reflexión, en silencio, frente a Jesús, Eucaristía. Oramos por todos y cada uno de ellos, sus familias y sus intenciones. Para celebrar dignamente los sagrados misterios, comencemos por reconocer con humildad nuestros pecados.

0: Dios Todopoderoso, tenga misericordia de nosotros, perdone nuestros pecados y nos lleve a la vida eterna.
1: Amén.
0: Gloria a Dios en el cielo,
1: y
0: en la tierra paz a los hombres que ama el Señor. Por tu inmensa gloria te alabamos, te bendecimos, te adoramos, te glorificamos. Te damos gracias, Señor Dios Rey Celestial, Dios Padre Todopoderoso, Señor Hijo Único Jesucristo, Señor Dios, Cordero de Dios, Hijo del Padre, tú que quitas el pecado del mundo, ten piedad de nosotros. Tú que quitas el pecado del mundo, atiende nuestra súplica. Tú que estás sentado a la derecha del Padre, ten piedad de nosotros. Porque solo tú eres santo, solo tú, Señor, solo tú, Altísimo Jesucristo, con el Espíritu Santo en la gloria de Dios Padre. Amén. Oremos. Oh Dios, por ti nos ha venido la redención y se nos ofrece la adopción filial. Mira con bondad a los hijos de tu amor, para que cuantos creemos en Cristo alcancemos la libertad verdadera y la herencia eterna. Por nuestro Señor Jesucristo, tu Hijo, que vive y reina contigo en la unidad del Espíritu Santo y de Dios por los siglos de los siglos.
1: Amén.
2: De la profecía de Ezequiel. Esto dice el Señor: a ti, hijo de hombre, te he puesto de centinela en la casa de Israel. Cuando escuches una palabra de mi boca, les advertirás de mi parte. Si yo digo al malvado: malvado, eres en reo de muerte. Pero tú no hablas para advertir al malvado que cambie de

0: conducta, él es un malvado y morirá por su culpa. Pero a ti te pediré cuenta de tu sangre. Pero si tú adviertes al malvado que cambie de conducta y no lo hace, él morirá por su culpa. Pero tú habrás salvado la vida. Palabra de Dios.
1: Ojalá escuchen hoy la voz del Señor, no endurezcan su corazón. Vengan, aclamemos al Señor, demos víctores a la roca que nos salva. Entremos a su presencia dándole gracias, aclamándolo con cantos.
2: Ojalá escuchen hoy la voz del Señor, no endurezcáis su corazón.
1: Entren, postrémonos por tierra, bendiciendo al Señor, Creador nuestro, porque Él es nuestro Dios y nosotros su pueblo, el rebaño que Él guía.
2: Ojalá escuchéis hoy la voz del Señor, no endurezcáis su corazón.
1: Ojalá escuchen hoy su voz. No endurezcáis el corazón con Meribá, como el día de Masá en el desierto, cuando sus padres me pusieron a prueba y me tentaron, aunque habían visto mis obras.
2: Ojalá escuchen hoy la voz del Señor, no endurezcáis su corazón.
3: Lectura de la segunda carta del apóstol San Pablo a los Romanos. Hermanos, a nadie le deben nada más que el amor mutuo, porque el que ama ha cumplido el resto de la ley. De hecho, el no cometerás adulterio, no matarás, no robarás, no codiciarás, y cualquiera de otros mandamientos que resume en esto, amarás a tu prójimo como a ti mismo. El amor no hace mal a su prójimo. Por eso la plenitud del amor, la plenitud de la ley es el amor. Palabra de Dios.

En aquel tiempo dijo Jesús a sus discípulos, si tu hermano peca contra ti, repréndelo estando los dos a solas. Si te hace caso, has salvado a tu hermano. Si no te hace caso, llama a otro o a otros dos, para que todo el asunto quede confirmado por boca de dos o tres testigos. Si no les hace caso, díselo a la comunidad. Y si no hace caso ni siquiera a la comunidad, considéralo como un pagano o un publicano. En verdad les digo que todo lo que aten en la tierra quedará atado en los cielos, y todo lo que desaten en la tierra quedará desatado en los cielos. Les digo además que si dos de ustedes se ponen de acuerdo en la tierra para pedir algo, se lo dará mi Padre que está en los cielos. Porque donde dos o tres están reunidos en mi nombre, allí estoy yo en medio de ellos.

A veces se escuchan expresiones como las siguientes en las relaciones interpersonales. A veces se escucha decir allá él o allá ella, como si lo que las otras personas hacen no nos importara. Allá él con sus cosas, si está cometiendo algo que va en contra de la ley de Dios o si está contraviniendo alguna ley o algún precepto humano, sí, en muchos casos se escucha esa expresión, allá él. O también se escucha decir a algunos, yo no me meto con nadie para que nadie se meta conmigo. Como quien dice, no me interesa, no me importa lo que los otros hagan o cómo vaya la vida del hermano, porque lo importante es que no toquen conmigo. Estas ciertamente son expresiones que se escuchan y que dan a entender como el vivir despreocupado de la salvación del hermano. Y ustedes saben que, de acuerdo con la palabra que hemos escuchado, nosotros nos salvamos perteneciendo a una comunidad, que es la comunidad eclesial, la comunidad de los creyentes. Nadie dice, yo me salvo solo con mis circunstancias y mis situaciones. Nadie puede decir como de manera egoísta, es que yo solito y nada más que yo voy a llegar al reino de los cielos. Cuando claramente en la palabra que hemos escuchado, en este discurso del Señor, según nos lo presenta San Mateo, es el discurso eclesial, se nos está invitando a tomar parte por la comunidad. Porque cuando nos apoyamos en una comunidad, nos damos cuenta de la belleza que significa ser creyentes. Porque nadie ha comenzado a creer solo, porque hemos comenzado a creer dentro de la comunidad familiar y por el sacramento del bautismo hemos entrado a formar parte de la comunidad eclesial. Por eso a los demás no los tratamos como si fuesen unos desconocidos, sino que a los demás los tratamos como hermanos. Porque somos hijos del mismo Padre, porque hemos recibido el mismo bautismo, porque somos hermanos en el Señor Jesús, quien se entregó por todos en una cruz y quien resucitó para que todos tengamos la vida nueva. Jesús no realizó su obra por unos poquitos, o por uno, o por dos, o por tres, sino que el Señor realiza su obra por toda la comunidad de creyentes. Su pasión, muerte y resurrección se aplican a toda la comunidad de los creyentes. En ese sentido, entonces, nosotros también somos responsables de lo que ocurre con el hermano. Por ejemplo, en la familia. En la familia todos son responsables de todos, no únicamente los padres de familia responsables de sus hijos, sino que los hermanos entre sí deben ayudarse, deben aconsejarse, deben guiarse por los caminos del bien, por los caminos de Dios. Y también ya cuando los padres llegan a una edad adulta, ya cuando se hacen mayores, los hijos son responsables de ellos. Y cuando estamos en una comunidad, no vivimos solos pensando únicamente en nuestras propias cosas de manera egoísta o pensando en cómo resolver únicamente nuestros propios problemas y sin pensar también en los demás, sino que buscamos la manera de que entre todos
podamos salir adelante. No podemos desentendernos del hermano que anda extraviado, del hermano que anda por los caminos que no son los caminos de Dios. Pensemos que podemos hacer muchas

0: hermano.
1: Pues también nosotros debemos acercarnos con delicadeza, con tacto, con cariño, con amor, e indicarle el camino del Señor. A nosotros quizás también alguna vez alguien se nos ha acercado y nos ha dicho una palabrita de ánimo. Quizás hemos estado decaídos, quizás hemos ido por el camino que no es. Y cuando alguien se nos ha acercado y nos ha corregido con amor, pues hemos podido caer en la cuenta y nos hemos dado cuenta efectivamente de que esto se hace buscando nuestro bien. Siempre la base de todo va a ser el amor. Precisamente en la carta del apóstol San Pablo a los romanos que hemos escuchado, se nos dice: a nadie le deban nada más que el amor mutuo, porque el que ama ha cumplido toda la ley. Y nos dice el apóstol que todos los mandamientos se resumen en uno: amarás a tu prójimo como a ti mismo. Por eso el que ama ha cumplido la ley entera. Ese es el precepto mayor, el mandamiento del amor a Dios y del amor al hermano, del amor al prójimo. La corrección fraterna, la oración que hacemos los unos por los otros, pues tienen su base precisamente en el amor que Dios nos ha transmitido, nos ha comunicado y que también nosotros debemos brindarnos los unos a los otros. Que el Señor a todos nos ayude, nos conforte, nos dé la fortaleza, nos dé la sabiduría, nos dé el entendimiento para que, acogiendo la palabra, podamos hacer la vida todos los días en nuestra existencia. Amén. Creo en Dios Padre Todopoderoso, Creador del cielo y de la tierra. Creo en Jesucristo, su único Hijo, nuestro Señor, que fue concebido por obra y gracia del Espíritu Santo, nació de Santa María Virgen, padeció bajo el poder de Poncio Pilato, fue crucificado, muerto y sepultado, descendió a los infiernos, al tercer día resucitó de entre los muertos, subió a los cielos y está sentado a la derecha de Dios Padre Todopoderoso. Desde allí ha de venir a juzgar a vivos y muertos. Creo en el Espíritu Santo, la Santa Iglesia Católica, la comunión de los santos, el perdón de los pecados, la resurrección de la carne y la vida eterna. Amén. Oremos, hermanos, a Dios nuestro Padre, que escucha la oración del pueblo congregado en su nombre. Vamos a responder: oh Señor, escucha y ten piedad.
2: Oh Señor, escucha y ten piedad.

0: por la Iglesia Universal, para que sea un pueblo santo, roguemos al Señor.
1: Oh Señor, escucha y ten piedad.
0: Por nuestro Santo Padre, el Papa León, por todos los obispos que predican la palabra de Dios, para que el Señor les conceda larga vida y santidad, roguemos al Señor.
1: Oh Señor, escucha y ten piedad.
0: Por los que viven cristianamente en la virginidad y en el matrimonio, por los padres y madres de familia y por sus hijos, roguemos al Señor.
1: Oh Señor, escucha y ten piedad.
0: Por todos los probados o abatidos por el retorno de los extraviados y la libertad de los oprimidos, por el eterno descanso de nuestros difuntos, roguemos al Señor.
1: Oh Señor, escucha y ten piedad.
0: Por nosotros, para que nuestra oración sea escuchada ante el trono de Dios, recibamos la abundancia de su misericordia y seamos dignos del reino eterno, roguemos al Señor.
1: Oh Señor, escucha y ten piedad.
2: Socorre, Dios omnipotente, al pueblo que te suplica, para que pueda alegrarse con tus beneficios temporales y eternos. Por Jesucristo nuestro Señor.
1: Amén. Sobre tu

0: En el momento de presentar el sacrificio de toda la iglesia, oremos a Dios Padre Todopoderoso.
1: Señor, reciba de tus manos este sacrificio para alabanza y gloria de su nombre, para nuestro bien y el de toda su santa iglesia.
0: Oh Dios, autor de la piedad sincera y de la paz, te pedimos que con esta ofrenda veneremos dignamente tu grandeza y nuestra unión se haga más fuerte por la participación en este sagrado misterio. Por Jesucristo nuestro.

0: gracias al Señor nuestro Dios.
1: Es justo y necesario.
0: En verdad es justo y necesario. Es nuestro deber y salvación darte gracias siempre y en todo lugar, Señor Padre Santo, Dios Todopoderoso y Eterno. Porque reconocemos como obra de tu poder admirable no solo socorrer a los mortales con tu divinidad, sino haber previsto el remedio en nuestra misma condición humana, y de lo que era nuestra ruina, haber hecho nuestra salvación por Cristo, Señor nuestro. Por Él, los coros de los ángeles adoran tu gloria eternamente, gozosos en tu presencia. Permítenos asociarnos a sus voces, cantando con ellos tu alabanza.

Santo eres en verdad, Señor, fuente de toda santidad. Por eso te pedimos que santifiques estos dones con la efusión de tu Espíritu, de manera que se conviertan para nosotros en el cuerpo y la sangre de Jesucristo nuestro Señor, el cual, cuando iba a ser entregado a su pasión voluntariamente aceptada, tomó pan, dándote gracias, lo partió y lo dio a sus discípulos, diciendo: tomen y coman todos de él, porque esto es mi cuerpo, que será entregado por ustedes. Del mismo modo, acabada la cena, tomó el cáliz y, dándote gracias de nuevo, lo pasó a sus discípulos, diciendo: tomen y beban todos de él, porque este es el cáliz de mi sangre, sangre de la alianza nueva y eterna, que será derramada por ustedes y por muchos para el perdón de los pecados. Hagan esto en conmemoración mía.

Así pues, Padre, al celebrar ahora el memorial de la muerte y resurrección de tu Hijo, te ofrecemos el pan de vida y el cáliz de salvación, y te damos gracias porque nos haces dignos de servirte en tu presencia. Te pedimos humildemente que el Espíritu Santo congregue en la unidad a cuantos participamos del cuerpo y de la sangre de Cristo. Acuérdate, Señor, de tu Iglesia extendida por toda la tierra, y con el Papa León, con nuestro obispo Genzi y todos los pastores que cuidan de tu pueblo, llévala a su perfección por la caridad. Acuérdate también de nuestros hermanos que durmieron en la esperanza de la resurrección. Acuérdate, Padre, de José Alberto, María Patricia Ríos Cardona y José Roberto Ríos Martínez. Y de todos los que han muerto en tu misericordia, admítelos a contemplar la luz de tu rostro. En misericordia de todos nosotros, y así con María, la Virgen Madre de Dios, Nuestra Señora de los Dolores, San José, su castísimo esposo, los apóstoles, los mártires y cuantos vivieron en tu amistad a través de los tiempos, merezcamos por tu Hijo Jesucristo compartir la vida eterna y cantar tus alabanzas.

0: honor y toda gloria por los siglos de los siglos.
1: Amén.
0: Hermanos, fieles a la recomendación del Salvador y siguiendo su divina enseñanza, nos atrevemos a decir: Padre nuestro que estás en el cielo, santificado sea tu nombre. Venga a nosotros tu reino. Hágase tu voluntad en la tierra como en el cielo. Danos hoy nuestro pan de cada día. Perdona nuestras ofensas, como también nosotros perdonamos a los que nos ofenden. No nos dejes caer en la tentación y líbranos del mal. Líbranos de todos los males, Señor, y concédenos la paz en nuestros días, para que, ayudados por tu misericordia, vivamos siempre libres de pecado y protegidos de toda perturbación, mientras esperamos la gloriosa venida de nuestro Salvador Jesucristo.
2: Porque tuya es el reino del poder y la gloria por siempre, Señor.
0: Señor Jesucristo, que dijiste a tus apóstoles, la paz les dejo, mi paz les doy. No tengas en cuenta nuestros pecados, sino la fe de tu iglesia, y conforme a tu palabra, concede la paz y la unidad. Tú que vives y reinas por los siglos de los siglos.
2: Amén.
0: La paz del Señor esté siempre con ustedes.
2: Y con tu espíritu.
0: El Espíritu de Cristo resucitado, dense fraternalmente la paz. La paz. La paz.